3 para todos, que dice: tú guardarás en completa paz aquel cuyo pensamiento en ti persevera, porque en ti ha confiado. Confía en el Señor, persevera en sus pensamientos en Dios y tenga la paz que Él ofrece. Amén, gloria a Dios, nos dijo Bis. Emilia Paz se reporta, amén, así es. Yo sé que hay momentos que siento que ya no puedo más y a veces no entiendo muchas cosas porque viene mucha aflicción, pero sigo creyendo en mi Dios Todopoderoso. Efectivamente, es lo que uno tiene que hacer, perseverar y a través de la oración creyendo que las pruebas solamente duran un momento, pero con la ayuda de Dios se pasarán y llegarán momentos diferentes de bendición. Qué gran placer estarles saludando a usted en este momento en que está en la fiel sintonía. Dice Juanjo que está escuchando en este momento y muchas gracias. Dios le bendiga. Gracias por su reporte. Lindsay Mikulash dice: hermano Paquito, Dios lo bendiga y muchas gracias. También Gladys González dice: saludos, hermano Juan Francisco, saludos y muy buen día. Nos escribe Estelita Hernández: Dios lo bendiga, Dios lo guarde y proteja siempre. Adelante la orden del Señor. Amén y gloria a Dios. Continuamos aquí con himnos de alabanza, el programa que le ayuda para crecer espiritualmente. Gracias por esta palabra, dice este mensaje de un oyente. También Carmen Solís dice: amén. Gracias, Señor, sé que no dejarás a mi hijo donde está mi Dios. Te necesitamos siempre. Así es, todos lo necesitamos. También Marta Bust dice: bendito Dios, gracias por tu siervo que da siempre tu palabra. Amén. Bueno, son las 12 horas con 12 minutos, 12 horas, 12 minutos aquí en Himnos de Alabanza. Hay una nota de duelo que dice: ayer pasó a la presencia del Señor el niño Ángel Mateo Hernández Sagastume. Su cuerpo está siendo velado en su residencia en la zona 5 de San Marcos. Y el sepelio será mañana a las 9.

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Son las 12 horas 18 minutos en Guatemala. Esta es la presentación de Himnos de Alabanza. Que tenga usted la continuación de un excelente día allí donde está. Eso es, que tenga una bendecida tarde y que tenga la paz de Dios, porque hay algunos que en realidad necesitan mucha paz y solo que el Señor Jesús puede darles paz en medio de cualquier situación. Hay algunos que viven amargados, a ver qué, por qué les pasa en sus vidas, pero el Señor puede cambiar sus actitudes dándoles paz. Hemos recibido del pastor Marco Antonio Ramos el siguiente mensaje, que dice: muy buenas tardes, amado pastor Juan Francisco, gracias por la palabra del Señor.

Hoy, como todos los días, escuchándolo en Pain Center, San Pablo, San Marcos. Y el Señor lo siga usando. Muchísimas gracias por su saludo. Aquí tenemos saludos a hermana Dorita Cruz, que escucha en la zona 21. Y dice también orar por su salud. Saludos para usted, que está en la fiel sintonía del programa Himnos de Alabanza en algún lugar. Nos escribe el pastor Juan Pineda. Dice, Dios lo bendiga. Gracias. Bendecida semana y bendecido día, mi estimado hermano pastor Paquito. Saludos desde Tecpan para usted y su familia y a mis hermanos IAS también. Un saludo del pastor Juan Pineda desde Tecpan, Guatemala. Le estamos saludando a usted que está en la sintonía del programa en este momento. Son las 12 horas 20 minutos. Vamos a orar y esperamos que usted se pueda unir también. Saludos para todos los fieles oyentes y todas las familias fieles oyentes en todas partes del mundo donde pueden sintonizar Radio Cultural a través de FM para la República en todas las frecuencias y a través de Internet también. Estamos para servirles. 12 horas 20 minutos, dice Febe, aquí escuchando desde el trabajo. Un saludo para mi jefa Ana María desde San Pedro La Laguna, departamento de Sololá. Lilian Verónica Ari dice, Dios le bendiga, saludar a mi esposo José Nehemías Tecún, de parte de Verónica, con mucho gusto lo saludamos. Un saludo, dice, este mensaje de Robertío para mi madre María, de su hijo Roberto Coca, ya que ella cumple años justamente el día de hoy, deseándole bendiciones de Dios. La felicitamos. Gerson saluda a su mamá Blanca Elizabeth Pérez de Pérez, que está escuchando en Escuintla, Guatemala. Que Dios la bendiga. Jimena envía un saludo para su abuelita Herminia Pérez desde Malacatán, San Marcos, a donde llegamos con este saludo. Lucecita González dice, amén, gloria a Dios. Tenemos ahora un saludo muy especial para todos los cumpleañeros de hoy. Les deseamos muchas felicidades. Buenas tardes. Yo estoy aquí, dice, en San Rafael Pie de la Cuesta, de parte de Marta. Dios la bendiga, hermana Marta. Siga con nosotros en la fiel sintonía de Radio Cultural TGN. Este programa que Él le bendice y le ayuda en todas sus necesidades y principalmente las espirituales. Siga con nosotros allí donde se encuentra ahora mismo. Tenemos también saludos y felicitaciones de otros lugares y de otros fieles y buenos oyentes. Ana Orozco saluda a Johanna, que está escuchando en California, y que pronto se recupere. Con mucho gusto, le estamos saludando y deseando que así sea, que se recupere pronto. Bueno, Radio Cultural está en 29 diferentes frecuencias de FM en toda la República. Le doy las principales 3, 100.5, 100.3, 100.7 FM y su cadena de repetidoras en toda Guatemala. Saludos, Elías Huarcas, que se está reportando en este momento. Enaú Pérez dice, Dios lo bendiga, desde San Francisco, California. Enaú Pérez reportándose, que tenga una excelente mañana. Breiner desde Santa Lucía, la Reforma, Totonicapán, también está escuchando. Dice Lilian Verónica que saludemos al hermano Paquito. Gracias, Dios la bendiga. Yamilet escuchando desde el Aguilar Batres en Campero, esperando a su hermana Angie, saludando a su mamá Sandra Águila. Con mucho gusto les saludamos a ellas y a usted también con paciencia.
Ya son las 12 horas 24 minutos en Himnos de Alabanza. Roxana Chacacha saluda a su mamá Ángela Chacacha desde Comalapa. También Wenlu saluda a su suegrita Noemí de Andrino en Villa Canales. Magalí saluda a su hija Melanie por cumplir 15 años. Felicitaciones. Aide Arce está en Esquipulas, Palo Gordo, departamento de San Marcos. Mónica Escobar saluda a su hijo, ya que siempre está pendiente del programa. Dios le bendiga. Raquel Granados envía saludos desde Guatemala. Y Amilete también se reporta desde La Aguilar Batres. Liz envía saludos. También Mari desde Coatepeque, bendiciones. Blanquita dice saludos a su familia. También Michi saluda a su prima. Jessy Marroquín, desde Guatemala, dice bendecido programa. Oscar García escribió desde Zacapa, saludando a la familia Tolico. Con mucho gusto, y también hermana Elsa. De parte de, vamos a ver, me llamo Dalila, dice López, saludando a todos. Marta Ali Cipriano dice buenas tardes, desde Chichicastenango, departamento de Quiché. Michi saluda a su prima. Yamilete sigue reportándose. Aquí tenemos de Sonia Caal que dice buen día. Bueno, vamos a presentar una parte de este canto y luego vamos a orar. Saludos a Wilfido en este momento, a Adán, a Sonia Caal. También saludos a Ronnie Guti, que están escuchando el programa. A Luz Santizo, bendiciones de nuestro Dios para todos y cada uno que son asiduos y fieles oyentes de esta programación. A David, también a Edwin Gómez, Sofía, Luis Hernández, Choc, María Aguilar, Lucy, Álvaro, Álvaro Daniel Cruz, Amner Agreda. Para todos, muchas bendiciones de nuestro Dios.

0: Vamos a orar en la parte final del programa de hoy. Gracias te damos, Señor, porque tú siempre escuchas el clamor de tu pueblo. Hoy oramos por algunas necesidades y peticiones. Por Mer, que pidió oración, ya que ha estado pasando problemas de ansiedad, para que tú la fortalezcas y pueda ser sanada. En el nombre poderoso de Jesús lo estamos pidiendo. Oramos por Marta Barahona, para que tú restaures su salud perdida. Por Elber Ordóñez, por sanidad, con un milagro para su estómago. Por Luisa Jerez, que restaure su salud. Oramos por Gerson López, que Dios guarde su vida y permita que obtenga su libertad. Por Samuel López, que restaure su salud. Por María Ramos, también por restauración de su salud, por protección para su vida y para toda su familia. Estamos orando en este momento por la petición de Orfa López, por una amiga que está pasando momentos de aflicción, se llama Estela, para que tú le des paz a su alma en medio de las circunstancias. También Jocelyn Cal pidió oración por sus hijos, que tú los bendigas. También se ha pedido oración desde Bolivia, Santo Domingo, Suchitepéquez, por Gladys Hernández, que está enferma, creyendo que solo tú puedes hacer la obra, para que tú la sanes, amado Dios. Oramos por Yamilet y por la familia Sinay Aguilar. Oramos por la petición de Azucena, pidiendo por su hermana Mirna. Estamos orando en este momento por todos aquellos que están involucrados en la oración, en alguna parte, que ahí reciban la respuesta. Oramos por Danita Carrera, por sus piernitas, que tú la fortalezcas y la sanes. Rosales Erwin pidió por su madrecita. Te pedimos, Señor, que tú le concedas los deseos de su corazón. Estamos orando por Daniel Sandoval en este momento. Oramos también por la abuelita de Evelyn, se llama Feliz Aguilar, que está quebrantada en su salud. De parte de Flori González, por Camila Esperanza, una niña de 4 años, por sus riñones, por un milagro, oramos en el nombre de Jesús. También por María Ramos, por restauración de su salud. Por Guillermo de León López, que está en el hospital, para que tú lo sanes. Por Madaí Ventura, que Dios le dé sabiduría y entendimiento en sus estudios. Y por Ana Ovalle y familia, por bienestar en el núcleo familiar, por trabajo para cada uno. Te damos gracias, amado Dios, por lo que has hecho y todo lo que tú harás, porque oramos en el nombre de Jesús. Amén. Hemos presentado himnos de alabanza. Que tenga una bendecida tarde.
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2: Frente a los padres y frente a los hijos, Dios ha puesto maldición y bendición. Serán bendecidos los padres y los hijos que obedezcan los más altos principios bíblicos que permiten relaciones saludables y la más alta moralidad. Y serán disciplinados los padres e hijos rebeldes que en vez de la santidad prefieran la maldad.
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4: En Principios, el pastor David Ormachea está compartiendo esta serie de conferencias para guiar a los padres y a sus hijos adolescentes y jóvenes en un sabio proceso de preparación para la vida. Debido a que es imprescindible que los padres enseñen a sus hijos sobre sus cambios físicos y psicológicos que experimentarán, así como su involucramiento en relaciones amorosas y su vida sexual, el pastor Ormachea nos está guiando en estudios basados en la palabra de Dios para saber lo que realmente Dios espera de los hijos y sus padres. Gracias por su sintonía a esta nueva audición de Principios. 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Tenemos materiales que pueden orientarle y el libro ¿Cómo ser padres buenos en un mundo malo?, que es el fundamento de esta serie de estudios. Y ahora le invitamos a estudiar la segunda parte del mensaje titulado Mandamientos bíblicos que deben ser respetados.
2: Hoy presentamos la segunda parte de mi plática titulada Mandamientos bíblicos que deben ser respetados, que es la novena parte de mi libro titulado ¿Cómo ser padres buenos en un mundo malo? Espero que padres e hijos estén leyendo juntos y que ustedes jóvenes que no tienen los padres que quieren o que no tienen a los padres cerca de ustedes, también estudien solos este libro que le va a ayudar a vivir con sabiduría. Inicio mi plática con el siguiente principio. Frente a los padres y los hijos, Dios ha puesto maldición y bendición. Serán bendecidos los padres y los hijos que obedezcan los más altos principios bíblicos que permiten relaciones saludables y la más alta moralidad, y serán disciplinados los padres e hijos rebeldes que en vez de la santidad prefieren la maldad. Eso es lo que escuchamos anteriormente, que dijo Dios: he puesto delante de ustedes bendición y maldición. En el Nuevo Testamento dice: hijos, obedeced en el Señor a vuestros padres. Dice: honra a tu padre y a tu madre. Y dice a los padres: padres, no provoquéis a ira a vuestros hijos, sino criadlos en disciplina y amonestación del Señor. Si somos verdaderamente hijos de Dios y nuestra fe en Cristo es real y somos nuevas criaturas, no debemos seguir viviendo de la misma manera y con los principios que antes teníamos. Nuestro hogar es una prueba de fuego de nuestra fe. Los hijos y los padres tenemos responsabilidades que cumplir delante de Dios y delante de los miembros de nuestra familia, y el ideal divino es que padres e hijos tengan actitudes de respeto y demostraciones, y no solo expresiones de amor. Y por ello obedecer los mandamientos bíblicos no es una opción, sino una obligación. He estado hablando de mandamientos bíblicos, como el que se junta con necios, necio será; el que se junta con sabios, sabio será. También instruye al niño en su camino, aun cuando fuere viejo no se apartará de él. Y también hablé de que el avisado ve el mal y se esconde, mas los simples pasan y reciben el daño. Ahora compartiré con ustedes esta enseñanza que dice que el que se hace amigo del mundo se constituye en enemigo de Dios. Un pensamiento bíblico asegura que es imposible servir a dos señores, y somos testigos de esa gran verdad. No podemos hacer el bien y el mal a la vez. No podemos vivir como padres descuidados y tener cuidado de nuestros hijos, y no pueden nuestros hijos vivir con una actitud de rebelión a sus padres y producir felicidad y satisfacción. Por ello es esencial que padres e hijos elijamos cómo vivir. Podemos elegir entre vivir sometidos a la presión de la mayoría, a las ideas de otros, o amando lo que es popular, aunque sea inadecuado, o podemos elegir vivir con convicciones personales, bien fundamentadas en altos valores morales, haciendo lo que debemos, aunque no nos guste, y siguiendo los principios divinos, aunque sean impopulares. La gran batalla que enfrentará toda persona es elegir quién será su señor. Es que todos somos esclavos del amo que elegimos. Usted puede elegir la presión del mundo, sus principios y valores morales, humanos y pasajeros. O puede elegir sus convicciones basadas en los mandamientos divinos, que son siempre buenos y eternos. Por eso la Biblia dice: el que se hace amigo del mundo se constituye en enemigo de Dios. Esto no significa que Dios se oponga a que tengamos amistad con las personas de este mundo. Sí significa que Dios no quiere que el sistema de pensamiento que domina nuestra cultura, amigos, y que está basado en el humanismo, la religiosidad o movido por las pasiones humanas, sea nuestro amigo. Cuando adoptamos la moralidad sin fundamento bíblico y que no toma en cuenta los valores divinos, nos constituimos en enemigos de los principios establecidos por Dios para la convivencia humana. Quien adopta la atractiva moralidad del mundo en que vivimos y que no tiene su fundamento en los altos valores divinos, sino en las bajas pasiones humanas, y como consecuencia rechaza los saludables valores divinos, se constituye en un enemigo del Dios que quiere hacer el bien y tratarlo como un verdadero amigo. El sistema de pensamiento del mundo, el sistema de pensamiento mayoritario, puede presionarnos para que aceptemos el aborto como una sencilla elección de la persona. Pero el sistema de pensamiento basado en la Biblia nos manda que lo rechacemos. Somos amigos de Dios cuando lo rechazamos. Cuando aceptamos el sistema de pensamiento que permite el aborto, nos hacemos amigos de ese pensamiento de mundo y nos convertimos en enemigos del pensamiento divino que protege la vida y que determina que ninguna mujer tiene el derecho de terminarla. Es difícil no ser abrumado por el cautivante sistema de pensamiento mundanal, pues apela a nuestras pasiones. Nos ofrece gratificación inmediata, satisfacción de pasiones poderosas y una vida de pasión y diversión sin restricciones. Es fácil aceptar esas ofertas tentadoras. Padres e hijos somos tentados en nuestras áreas de debilidad. Para los padres puede ser el consumismo, el materialismo, el adulterio, la vida independiente, y para los jóvenes una vida de diversión sin límites, la homosexualidad, el aborto, las relaciones sexuales antes del matrimonio o la liberalidad en su sexualidad. El sistema de pensamiento mundanal es atractivo, se mete sutilmente. Todos los esposos sabemos que no debemos ser infieles a nuestras esposas, pero algunos deciden ser infieles. Todos los jóvenes cristianos saben que no deben tener relaciones sexuales prematrimoniales, pero algunos las tienen. ¿Sabe usted que Dios no acepta el adulterio y nos dice a los padres que es honroso el matrimonio y la cama que no se contamina? Cuando decidimos ignorar los principios divinos que nos ordenan vivir en una relación de fidelidad, nos constituimos en enemigo de los valores divinos y eternos y amigo de los valores humanos y pasajeros. ¿Sabe usted, querido joven, que las relaciones sexuales antes del matrimonio son condenadas por Dios y vivirán las consecuencias físicas, emocionales y espirituales los que las practican? ¿Los jóvenes cristianos conocen esta verdad? Por supuesto. Dios nos dice que huyamos de las pasiones juveniles. Y si decidimos hacernos amigos de la filosofía mundanal que convence a los jóvenes que si tienen relaciones sexuales utilicen condones para evitar las consecuencias, o si queda embarazada la chica utilice la píldora del día después, o si le falla la píldora utilice el aborto para ocultar su pecado, nos convertimos en amigos de los gobiernos agnósticos y pecaminosos y en enemigos de los principios divinos para la vida. Y nuestro Dios justo no puede pasar desapercibida la rebelión que nos lleva a la destrucción, y por lo tanto tendrá que actuar por nuestro bien como un Dios de justicia, que es un Dios de amor, pero también fuego consumidor, que perdona todos nuestros pecados cuando nos arrepentimos sinceramente, pero no necesariamente elimina las consecuencias totalmente. Tendemos a ignorar cómo Dios obra y cómo debemos obrar nosotros, pues la filosofía mundana se mete en la mente lentamente y va impactando el corazón consistentemente. Ese atractivo sistema de pensamiento promovido por una sociedad, autoridades, líderes, humanistas, agnósticos, ateos, liberales y religiosos que no viven la fe que dicen tener, apela al gusto del individuo, a sus pasiones. Ese deseo de satisfacción de nuestros deseos naturales fuera del plan divino es desafiado por un sistema que ofrece libertinaje, que ofrece que nuestros gustos serán saciados, que tendremos la satisfacción que tanto buscamos, debido a que toca nuestras más grandes pasiones. Nuestros delirios y emociones se convierten en dominantes pasiones, y cuando no las podemos controlar, ignoramos conscientemente los principios que hemos adoptado anteriormente. Vivimos en épocas de grandes avances técnicos y de comunicaciones excepcionales, pero también vivimos en momentos del más grande retroceso en la moralidad. La filosofía liberal deja al individuo como responsable de creer y determinar su moralidad. Para ellos lo más importante es su conciencia, aunque está muerta. Para ellos lo más importante es su conciencia. La única regla de conducta que tienen son sus ideas. Su regla de fe son sus pensamientos. Cuando la persona elige vivir con valores relativos, no tiene interés en Dios. No elige la espiritualidad saludable que le permite creer que alguien más poderoso que nosotros es nuestro creador. Que no somos producto de la nada, que no somos el resultado de energía que se une al azar, sino creados con propósito y por un creador que existió y que sigue existiendo. Un creador que estableció todas las cosas y le dio propósito, incluyendo nuestra vida. Para que sus criaturas vivan realizadas, Dios estableció principios y valores eternos, no temporales, no creados por los hombres. La filosofía liberal deja al individuo como responsable de creer y determinar su moralidad. Su brújula moral es su conciencia. Su única regla de conducta son sus ideas. Su regla de fe son sus pensamientos. Y así cada persona se convierte en el señor de su vida y queda sin una brújula moral confiable. Sin leyes universales basadas en Dios y su verdad, la persona no es limitada por leyes de alta moralidad, sino por su naturaleza pecaminosa que puede moverle a hacer un gran bien o a saciar su pasión y maldad. La información sobre la batalla moral que tendrá todo joven debe ser provista por los padres en forma constante y consistente. No debemos dejar que la conciencia moral sea formada por personas ajenas a nuestros valores, sea por comodidad o por descuido. Por eso que incito a los padres a que se reúnan con sus hijos y estudien. E incito a los jóvenes que nunca fueron preparados ni serán preparados por sus padres para que estudien este libro. Se requiere tiempo y dedicación, así como adoptar valores altos que nosotros mismos debemos modelar. Es muy fácil dejar que la televisión, las películas, las escuelas y todo el sistema inadecuado de información de los amigos sean los encargados de compartir ideas y pensamientos, y aún presionar para que nuestros hijos adopten su sistema de vida. Los padres no debemos permitir que el lugar preponderante en la enseñanza de los principios divinos de alta moralidad la realice la sociedad. No podemos impedir que la sociedad enseñe, pues tiene todos los medios de comunicación a su servicio, y la mayoría de los profesores, amigos, familiares de uno prefieren no tomar en serio a Dios y sus principios. Pero nosotros debemos ganar la delantera y ser más insistentes, consistentes y dedicados para poder tener una mayor influencia en la formación de los valores de nuestros hijos. Los principales educadores y maestros de los hijos no deben ser los extraños, sino los padres. Los discípulos sabios de las enseñanzas morales de sus padres deben ser los hijos que determinan vivir en obediencia y no guiados solo por las presiones de la sociedad, los amigos o su propia conciencia. La vida de los padres y los hijos y su respectiva realización depende de su sabia elección. Pueden elegir vivir sometidos a la presión de la mayoría, a las ideas de otros o amando lo que es popular, aunque sea inadecuado, o pueden elegir vivir con convicciones personales bien fundamentadas en altos valores morales, haciendo lo que deben aunque no les guste y siguiendo los principios divinos aunque sean impopulares. Los valores que elegimos serán nuestros señores. Recuerde que todos somos esclavos del amo que elegimos. Debo hablar de otro mandamiento divino. Es por qué miráis la paja en el ojo ajeno. Usted preguntará por qué esto tiene que ver con la relación padres e hijos. Porque esta es una enseñanza extraordinaria de Jesucristo. Muchas personas han utilizado erróneamente esta maravillosa declaración. Estas palabras no significan que nunca debemos juzgar a nadie en ninguna circunstancia. No significa que no debe importarnos lo que hagan los demás, pues sería inmiscuirnos en sus vidas. Los padres debemos juzgar la vida de nuestros hijos, y aun los hijos deben juzgar sabiamente la vida de sus padres. El problema es en base a qué regla elaboramos nuestro juicio. Juzgar apropiadamente no es inmiscuirse en la vida de los miembros de nuestra familia. Lamentablemente, la tendencia a exigir que nadie se meta en la vida de los hijos aumenta en nuestra sociedad. Pero Jesucristo no está enseñando eso. Si yo sé que usted me insultó, yo tengo que juzgar que usted me insultó. Es apropiado hacerlo. Mi juicio me lleva a concluir que usted me insultó, aunque yo no sé por qué lo hizo. Yo no debo juzgar su motivación, pero sí debo juzgar su comportamiento. Por eso, los padres y los hijos tenemos que aprender a juzgar las acciones. Los padres tenemos que comprender que nuestros hijos no tienen derecho a romper reglas y tenemos que juzgar si las rompieron y disciplinar cuando lo hicieron. Y los hijos tenemos derecho de juzgar la moralidad de los padres que nos están enseñando. Si ellos nos hablan y nos exigen integridad, cuando ellos la rompen, podemos hablar con sabiduría y confrontarles con la verdad. Los padres y los hijos tenemos el derecho y la obligación de juzgarnos. Tenemos toda la responsabilidad de hacer conocer los errores, los desvíos, las actitudes malas, las palabras erróneas que se utilizaron en alguna conversación, el lenguaje soez que utilizó un hijo, el irrespeto que mostró la esposa por el esposo. Todo eso es materia de juicio, tiene que ser realizado con sabiduría por todos los que componen la familia. Los padres tienen el deber de confrontar el comportamiento erróneo de sus hijos después de un sabio juicio, pero también los hijos tienen derecho de confrontar a sus padres cuando descubren faltas, pecados o inmoralidad, pero deben hacerlo con el mismo respeto y la misma honestidad. La aplicación de la enseñanza de Jesucristo a la vida de la familia es clara. No debemos enfocar en las faltas de los miembros de nuestra familia mientras ignoramos las nuestras. No debemos buscar justicia para las faltas ajenas y misericordia para las nuestras. En este libro quiero animarle que vea a sus hijos como individuos indefensos que necesitan ayuda y orientación, y que debido a que aún no han tenido toda la preparación tomarán decisiones erróneas. Pero el otro lado de la moneda es que los hijos también deben ver a sus padres de la misma manera. Los padres no son perfectos, se equivocan, cometen pecados. Los hijos tienen el derecho de decir honesta y abiertamente. Un hijo puede decir a su padre infiel: estoy muy molesto porque estás engañando a mi madre. No quiero dialogar contigo mientras tú no rompas aquella vida pecaminosa que llevas. Un hijo sabio puede decir a su madre: mamá, debo decirte con mucho respeto que regularmente me estás hiriendo con tus palabras, me insultas, usas palabras soeces. No quiero discutir problemas frente a la gente, ni que me maltrates ni me insultes. Estas son magníficas exhortaciones que los padres deben realizar cuidadosamente y que los hijos deben realizar sabiamente. Para que la relación entre padres e hijos funcione, deben evitar los ataques, pero deben practicar las exhortaciones. Necesitamos aprender a juzgarnos bíblica y sabiamente, a examinar las actuaciones y reacciones erróneas, decirlas con respeto, evitando juzgar la motivación que tuvo la persona para hacer lo incorrecto, pero identificando con objetividad y certeza las acciones que son equivocadas. Un padre debe disciplinar al juzgar como errónea la acción de un hijo que cerró la puerta con violencia porque debido al acto disciplinario se le impidió hacer lo que quería. Pero no debe decirle que la razón por qué lo hizo es porque odia a sus padres y está tratando de destruir a su familia. El hijo cometió un error, no sabemos por qué, pero es un error que tiene que ser disciplinado. Debe decirle que su actitud es equivocada, que su acción no será aceptada y será disciplinado con más severidad porque no se permitirá el irrespeto en esos actos de maldad. Mi anhelo es motivar a los padres y a los hijos a vivir una relación de alto respeto, que sepan identificar, evaluar, juzgar y exhortar honestamente y con respeto cuando los padres o los hijos cometen errores que afecten las buenas relaciones familiares. Los padres e hijos pasaremos por situaciones estresantes que nos motivan a actuar erróneamente. No siempre actuaremos bien. Cometeremos errores, seremos presionados por las experiencias dolorosas y volveremos a equivocarnos. Debemos confrontarnos y saber perdonarnos. Un adulto abrumado por las demandas, debido a las muchas tensiones y a pesar de su madurez, enfrentará situaciones difíciles que pueden motivarle a actuar o responder mal en su relación familiar. Cuando eso ocurra, los hijos deben reaccionar sabiamente, porque dos males nunca hacen un bien. Una madre abrumada por las tensiones como dueña de casa, además de las tensiones en su lugar de trabajo y vuelta loca por sus cambios hormonales, puede producir serios conflictos familiares. El esposo y los hijos deben ser sabios en su respuesta, pues dos males nunca hacen un bien. Pero el otro lado de la moneda es que también los adolescentes que tienen cuerpo de adulto, pero todavía piensa en algunas áreas como niño, pueden equivocarse, y debido a las presiones que tiene, su necesidad de independencia y los cambios hormonales de la adolescencia, pueden actuar equivocadamente y con falta de tacto y prudencia. Allí los padres deben responder con sabiduría, porque dos males nunca traen solución y armonía. Papá, mamá y los adolescentes que pasan por presiones, conflictos, momentos de tensión y cambios hormonales pueden actuar erróneamente, pero es imprescindible que sean confrontados por los demás sabiamente. Es que dos malas acciones, una mala acción y una mala reacción, no pueden producir una buena solución. Hay otro mandamiento que no quiero olvidar. Hijos, honrad; padres, no provoquéis. ¿Se puede imaginar el inmenso equilibrio que Dios demanda? Los mandatos bíblicos así expresados demandan que los hijos honren a su padre y a su madre, y esto significa que los hijos deben respetarlos y tratarlos con cariño. Como expliqué en párrafos anteriores, los hijos también honran a sus padres cuando realizan confrontaciones sabias y cuando responden con prudencia. Pero también el mandato exige que los padres cumplan su labor con tanta sabiduría que sus acciones no provoquen a ira a sus hijos. Por supuesto que los hijos, debido a su naturaleza pecaminosa, tendrán también reacciones inapropiadas, especialmente cuando son disciplinados. Pero nosotros nunca debemos provocar esa reacción por nuestra mala acción. Cuando exhortamos, debemos hacerlo con respeto y prudencia y motivarles a que escojan una buena actitud. Si ellos reaccionan mal ante una buena exhortación, ellos son los responsables de su mala acción. Pero si nosotros, con el buen deseo de exhortar algo justo, lo hacemos con erróneas palabras y acciones, nosotros somos responsables de provocar la ira en sus reacciones. Por eso no dejo de recalcar la importancia de tener diálogos, de conversar abiertamente, de entrenar a nuestros hijos para la vida y reconocer el derecho que tienen los hijos de también ser vigilantes de nuestra vida paternal. Es saludable que los hijos revelen a sus padres cuáles son las acciones que le provocan a ira, y si un buen análisis de ellas determina que es correcta la exhortación, debemos aceptarla y buscar la restauración. En las pocas ocasiones que un adolescente abrumado por la actitud de sus padres busca ayuda, he sido conmovido. Renato buscó mi asesoramiento, pues no sabía cómo enfrentar su problema. Su madre acostumbraba a compararlo siempre con su hermano menor. Renato había engordado, no le gustaba hacer deportes, le encantaba dibujar. Era buen estudiante, pero su madre constantemente lo criticaba por su estado físico y por vivir una vida sedentaria. Lo comparaba con su hermano, le decía que debería jugar en algún equipo, como su hermano lo hacía. El mayor dolor y la mayor ira de Renato era que su madre acostumbraba a hacerlo en público. Interesantemente, ella no acostumbraba a criticar a su hermano por no ser tan buen estudiante como lo era Renato. Después de un proceso de asesoramiento, Carmela y su esposo comprendieron que aquellas acciones quebrantaban el mandamiento de no provocar a ira a sus hijos y que a pesar de sus buenas intenciones, debido a sus malas acciones, estaban provocando terribles insatisfacciones. Termino mi plática con la siguiente verdad. Los hijos deben respetar a sus padres independientemente de cómo ellos sean. Es que respeto es obedecer lo correcto y también incluye el rechazar con honor, honestidad y dignidad las conductas u órdenes pecaminosas de los padres. Los padres deben criar a sus hijos en disciplina y amonestación, pero no provocarlos a ira por haber realizado equivocada o hirientemente una exhortación que debía realizarse sabiamente. ¿Están padres e hijos actuando de esta manera? ¿No cree que es tiempo de cambiar si no están actuando así?
4: El pastor Ormachea terminó esta parte de su conferencia con la siguiente declaración. Los padres deben criar a sus hijos en disciplina y amonestación, pero no provocarlos a ira por haber realizado equivocada e hirientemente una exhortación que debía realizarse sabiamente. Si usted está recibiendo instrucción mientras escucha esta serie de conferencias y necesita más orientación, no dude en comunicarse con nosotros. Podemos recomendarle algunos importantes materiales de estudio. Es un privilegio que usted haya elegido este programa de instrucción bíblica como una de sus fuentes de instrucción, pues nuestro anhelo es guiarle bíblicamente. Gracias una vez más por su sintonía a esta audición de Principios. 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Y ahora el pastor Ormachea termina con estas importantes palabras.
2: En principio, estamos cumpliendo con nuestra misión de instruir bíblicamente a la familia y la congregación en general y ofreciendo materiales prácticos. Los valores son esenciales para el futuro de los jóvenes. El conocer sobre lesbianismo, homosexualismo y la relación de respeto y bíblica con personas del mismo sexo es determinante para actuar sabiamente. Entrenar sobre cómo desarrollar sus citas amorosas, su participación en fiestas, su involucramiento en dependencia, es una labor que deben realizar todos los padres. Hablar con sus hijos bíblica y sabiamente sobre el noviazgo es esencial. Esa es la razón por la que estamos presentando esta serie de estudios como una contribución a la educación bíblica de nuestros jóvenes y sus padres. Es responsabilidad de los padres proveer de la instrucción necesaria antes que sus hijos inicien su noviazgo, antes que se casen, y es responsabilidad de los jóvenes prepararse con sabiduría si sus padres no lo hacen. Estas 24 lecciones permiten que los líderes cumplan su responsabilidad en las congregaciones de preparar a los jóvenes para que tomen sabias decisiones, para que los padres compartan con sus hijos, les orienten bíblicamente. Adquiera esta serie, compártala con sus hijos o reúna a los jóvenes de su congregación y realice importantes sesiones de instrucción.
3: En la próxima audición de Principios, continuaremos con el estudio de esta importante serie titulada ¿Cómo ser padres buenos en un mundo malo? Hasta el próximo programa.
0: Trece horas, un minuto.
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0: Santiago capítulo 3.
1: Hermanos míos, no haya entre ustedes tantos maestros, pues ya saben que quienes enseñamos seremos juzgados con más severidad. Todos cometemos muchos errores. Ahora bien, si alguien no comete ningún error en lo que dice, es un hombre perfecto, capaz también de controlar todo su cuerpo. Cuando ponemos freno en la boca a los caballos para que nos obedezcan, controlamos todo su cuerpo. Y fíjense también en los barcos. Aunque son tan grandes y los vientos que los empujan son fuertes, los pilotos, con un pequeño timón, los guían por donde quieren. Lo mismo pasa con la lengua. Es una parte muy pequeña del cuerpo, pero es capaz de grandes cosas. ¿Qué bosque tan grande puede quemarse por causa de un pequeño fuego? Y la lengua es un fuego. Es un mundo de maldad puesto en nuestro cuerpo, que contamina a toda la persona. Está encendida por el infierno mismo, y a su vez hace arder todo el curso de la vida. El hombre es capaz de dominar toda clase de fieras, de aves, de serpientes y de animales del mar. Y los ha dominado. Pero nadie ha podido dominar la lengua. Es un mal que no se deja dominar y que está lleno de veneno mortal. Con la lengua, lo mismo bendecimos a nuestro Señor y Padre que maldecimos a los hombres creados por Dios a su propia imagen. De la misma boca salen bendiciones y maldiciones. Hermanos míos, esto no debe ser así. De un mismo manantial no puede brotar a la vez agua dulce y agua amarga. Así como una higuera no puede dar aceitunas, ni una vid puede dar higos, tampoco, hermanos míos, puede dar agua dulce un manantial de agua salada. Si entre ustedes hay alguno sabio y entendido, que lo demuestre con su buena conducta, con la humildad que su sabiduría le da. Pero si ustedes dejan que la envidia les amargue el corazón y hacen las cosas por rivalidad, entonces no tienen de qué enorgullecerse y están faltando a la verdad. Porque esta sabiduría no es la que viene de Dios, sino que es sabiduría de este mundo, de la mente humana y del diablo mismo. Donde hay envidias y rivalidades, hay también desorden y toda clase de maldad. Pero los que tienen la sabiduría que viene de Dios, llevan ante todo una vida pura, y además son pacíficos, bondadosos y dóciles. Son también compasivos, imparciales y sinceros, y hacen el bien. Y los que procuran la paz, siembran en paz para recoger como fruto la justicia.
0: Santiago capítulo 4.
1: ¿De dónde vienen las guerras y las peleas entre ustedes? Pues de los malos deseos que siempre están luchando en su interior. Ustedes quieren algo y no lo obtienen. Matan, sienten envidia de alguna cosa y como no la pueden conseguir, luchan y se hacen la guerra. No consiguen lo que quieren porque no se lo piden a Dios. Y si se lo piden, no lo reciben porque lo piden mal, pues lo quieren para gastarlo en sus placeres. ¡Oh, gente infiel! ¿No saben ustedes que ser amigos del mundo es ser enemigos de Dios? Cualquiera que decide ser amigo del mundo se vuelve enemigo de Dios. Por algo dice la Escritura: Dios ama celosamente el Espíritu que ha puesto dentro de nosotros. Pero Dios nos ayuda más con su bondad, pues la Escritura dice:
2: Dios se opone a los orgullosos, pero trata con bondad a los humildes.
1: Sométanse pues a Dios. Resistan al diablo, y éste huirá de ustedes. Acérquense a Dios, y Él se acercará a ustedes. Límpiense las manos, pecadores. Purifiquen sus corazones, ustedes que quieren amar a Dios y al mundo a la vez. Aflíjanse. Lloren y lamentense, que su risa se cambie en lágrimas y su alegría en tristeza. Humíllense delante del Señor y Él los enaltecerá. Hermanos, no hablen mal unos de otros. El que habla mal de su hermano o lo juzga, habla mal de la ley y la juzga. Y si juzgas a la ley, te haces juez de ella en vez de obedecerla. Solamente hay uno que ha dado la ley y al mismo tiempo es juez, y es aquel que puede salvar o condenar. Tú, en cambio, ¿quién eres para juzgar a tu prójimo? Ahora oigan esto, ustedes, los que dicen, hoy o mañana iremos a tal o cual ciudad y allí pasaremos un año haciendo negocios y ganando dinero, y ni siquiera saben lo que mañana será de su vida. Ustedes son como una neblina que aparece por un momento y enseguida desaparece. Lo que deben decir es, si el Señor quiere, viviremos y haremos esto o aquello. En cambio, ustedes insisten en hablar orgullosamente, y todo orgullo de esa clase es malo. El que sabe hacer el bien y no lo hace, comete pecado.
0: Santiago capítulo 5.
1: Oigan esto, ustedes los ricos, lloren y griten por las desgracias que van a sufrir. Sus riquezas están podridas, sus ropas comidas por la polilla. Su oro y su plata se han enmohecido, y ese moho será una prueba contra ustedes y los destruirá como fuego. Han amontonado riquezas en estos días que son los últimos. El pago que no les dieron a los hombres que trabajaron en su cosecha está clamando contra ustedes, y el Señor Todopoderoso ha oído la reclamación de esos trabajadores. Aquí en la tierra se han dado ustedes una vida de lujo y placeres, engordando como ganado. Y ya llega el día de la matanza. Ustedes han condenado y matado a los inocentes sin que ellos opusieran resistencia. Pero ustedes, hermanos, tengan paciencia hasta que el Señor venga. El campesino que espera recoger la preciosa cosecha tiene que aguardar con paciencia las temporadas de lluvia. Ustedes también tengan paciencia y manténganse firmes, porque muy pronto volverá el Señor. Hermanos, no se quejen unos de otros para que no sean juzgados, pues el juez está ya a la puerta. Hermanos míos, tomen como ejemplo de sufrimiento y paciencia a los profetas que hablaron en nombre del Señor. Pues nosotros consideramos felices a los que soportan con fortaleza el sufrimiento. Ustedes han oído cómo soportó Job sus sufrimientos y saben de qué modo lo trató al fin el Señor, porque el Señor es muy misericordioso y compasivo. Sobre todo, hermanos míos, no juren ni por el cielo, ni por la tierra, ni por ninguna otra cosa. Cuando digan sí, que sea sí, y cuando digan no, que sea no, para que Dios no los condene. Si alguno de ustedes está afligido, que ore. Si alguno está contento, que cante alabanzas. Si alguno está enfermo, que llame a los ancianos de la iglesia, para que oren por él y en el nombre del Señor lo unjan con aceite. Y cuando oren con fe, el enfermo sanará, y el Señor lo levantará. Y si ha cometido pecados, les serán perdonados. Por eso, confiésense unos a otros sus pecados y oren unos por otros para ser sanados. La oración fervorosa del justo tiene mucho poder. El profeta Elías era un hombre como nosotros, y cuando oró con fervor pidiendo que no lloviera, dejó de llover sobre la tierra durante 3 años y medio. Después, cuando oró otra vez, volvió a llover, y la tierra dio su cosecha. Hermanos míos, si alguno de ustedes se desvía de la verdad y otro lo hace volver, sepan ustedes que cualquiera que hace volver al pecador de su mal camino, lo salva de la muerte y hace que muchos pecados sean perdonados.
0: Primera carta de San Pedro. Primera de San Pedro, capítulo 1.
3: Pedro, apóstol de Jesucristo, saluda a los que viven esparcidos fuera de su patria, en las provincias de Ponto, Galacia,
4: Capadocia, Asia y Bitinia, a quienes Dios el Padre había escogido anteriormente conforme a su propósito. Por medio del Espíritu los ha santificado a ustedes para que lo obedezcan y sean purificados con la sangre de Jesucristo. Reciban abundancia de gracia y de paz. Alabemos al Dios y Padre de nuestro Señor Jesucristo, que por su gran misericordia nos ha hecho nacer de nuevo por la resurrección de Jesucristo. Esto nos da una esperanza viva y hará que ustedes reciban la herencia que Dios les tiene guardada en el cielo, la cual no puede destruirse, ni mancharse, ni marchitarse. Por la fe que ustedes tienen en Dios, Él los protege con su poder para que alcancen la salvación que tiene preparada, la cual dará a conocer en los tiempos últimos. Por esta razón, están ustedes llenos de alegría, aun cuando sea necesario que durante un poco de tiempo pasen por muchas pruebas. Porque la fe de ustedes es como el oro. Su calidad debe ser probada por medio del fuego. La fe que resiste la prueba vale mucho más que el oro, el cual se puede destruir. De manera que la fe de ustedes, al ser así probada, merecerá aprobación, gloria y honor cuando Jesucristo aparezca. Ustedes aman a Jesucristo, aunque no lo han visto. Y ahora, creyendo en Él sin haberlo visto, se alegran con una alegría tan grande y gloriosa que no pueden expresarla con palabras. Porque están

0: que lo que ellos anunciaban no era para ellos mismos, sino para bien de ustedes. Ahora pues, esto es lo que les ha sido anunciado por los mismos que les predicaron el Evangelio, con el poder del Espíritu Santo, que ha sido enviado del cielo. Estas son cosas que los ángeles mismos quisieran contemplar. Por eso, estén preparados y usen de su buen juicio. Pongan toda su esperanza en lo que Dios, en su bondad, les va a dar cuando Jesucristo aparezca. Como hijos obedientes, no vivan conforme a los deseos que tenían antes de conocer a Dios. Al contrario, vivan de una manera completamente santa, porque Dios, que los llamó, es santo. Pues la Escritura dice:
1: sean ustedes santos, porque yo soy santo.
0: Si ustedes llaman Padre a Dios, que juzga a cada uno según sus hechos y sin parcialidad, deben mostrarle reverencia durante todo el tiempo que vivan en este mundo. Pues Dios los ha rescatado a ustedes de la vida sin sentido que heredaron de sus antepasados. Y ustedes saben muy bien que el costo de este rescate no se pagó con cosas corruptibles, como el oro o la plata, sino con la sangre preciosa de Cristo, que fue ofrecido en sacrificio como un cordero sin defecto ni mancha.

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0: 13:16.
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Yo recuerdo una vez, cuando era un niño muy pequeño, que me había quedado en la casa de mi amigo muy tarde. Era después de la hora de la cena en mi casa, y la noche era muy oscura. Procedente de otras casas en el camino, había rayos de luz haciendo sombras de varios tamaños y varias formas. Yo estaba seguro que habían espectros y fantasmas detrás de cada árbol y arbusto. Al fin, llegué a mi casa muy alegre por encontrarme allí. Al contar mis experiencias a mis padres, mi papá me dijo: "Hijo, no hay que tener miedo de las sombras. Jesucristo está en medio de ellas y Él puede cuidar de ti". Estas palabras fueron dichas hace muchos años, pero todavía están muy vívidas en mi memoria. En la vida cristiana habrá muchas luchas y sombras, pero una cosa es segura: Jesucristo está en medio de ellas y Él puede quitar el miedo y darle la paz perfecta.

La niña corría por la calle, subía los escalones y volaba a los brazos de su mamá. «Mamita, mamita, mis amigos no quieren jugar conmigo. Todos se fueron». Con estas palabras, se tiró a la cama sollozando convulsivamente. «Ah, mi querida chiquita», dijo la mamá, «no llores. Quizá tus amigos no son amigos verdaderos. Amigos verdaderos nunca te abandonarían». Amigo oyente, ¿le han abandonado sus amigos? Pues no son sus amigos verdaderos. Usted tiene un amigo que todavía le ama. En realidad, nadie pudo amarle como este amigo. Este amigo es Cristo. Él es su amigo verdadero.

Es cierto que la salvación es por la gracia de Dios solamente. Es cierto que es don de Dios. Pero cuando pienso en todo lo que hizo Cristo por mí, me doy cuenta de que debo todo a mi Salvador. Pablo también se dio cuenta de la misma cosa cuando dijo: a griegos y a bárbaros, a sabios y a no sabios, soy deudor. Así que, cuanto a mí, presto estoy a anunciar el Evangelio también a vosotros que estáis en Roma. No puedo pagar por mi salvación. Sin embargo, si no hubiera muerto Cristo en la cruz del Calvario, no tuviera la vida eterna que tengo. ¿Cuánto debo a los millones que nunca han oído de Cristo? Y sobre todo, ¿cuánto debo a mi Señor?

0: 13:33.
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1: Alguien le preguntó a Larry King, el famoso presentador de televisión, a qué personaje de la historia le hubiera gustado entrevistar, y sin pensarlo mucho dijo, a Jesucristo. ¿Y qué le preguntarías?, continuó su interlocutor. Le preguntaría si realmente nació de una virgen, porque para mí la respuesta a esa pregunta define la historia, dijo King. ¿Y usted qué le preguntaría a Jesús si tuviera la oportunidad de tenerlo cara a cara? ¿Cuál es la pregunta que más le gustaría que Jesús le respondiera? Conozco varios sitios de internet que le plantean algo parecido a los cibernautas, y he encontrado preguntas como estas. ¿Por qué creaste los mosquitos? ¿Hay vida fuera de este planeta? ¿Es cierto que Juan era el discípulo a quien más amabas? Pero la pregunta que más aparece es ¿cuándo vas a venir por segunda vez? Y no es de sorprenderse, pues cuando el Señor estaba a punto de partir de este mundo, sus discípulos le hicieron una pregunta parecida. Era el último momento con Él aquí en la tierra antes de que despegara para volver al Padre. Y los discípulos le dijeron, Señor, ¿restaurarás el reino a Israel en este tiempo? Los discípulos quieren tener una idea de cuál es el plan, qué va a pasar y en el fondo, ¿qué tiempo falta para que se cumplan las profecías bíblicas? Por eso Jesús les responde, no les corresponde a ustedes conocer el día o el momento que el Padre ha fijado con su propia autoridad. Esa es la respuesta constante de Cristo a la curiosidad acerca del tiempo de su venida y del fin del mundo. No cuándo, sino cómo, es el tema de hoy en la Hora de la Reforma. Su servidor, el Reverendo Huáscar de la Cruz, les da la más cordial bienvenida a este programa. Nuestra reflexión está basada en el libro de Hechos, capítulo 1, versículo 10 y 11, que leo para ustedes. Y estando ellos con los ojos puestos en el cielo, entre tanto que él se iba, he aquí se pusieron junto a ellos dos varones con vestiduras blancas, los cuales también les dijeron, «Varones galileos, ¿por qué estáis mirando al cielo? Este mismo Jesús que ha sido tomado de vosotros al cielo, así vendrá como le habéis visto ir al cielo». El interés por el tiempo de la segunda venida no ha desaparecido. Es como una fiebre que sube de temperatura cuando leemos en los acontecimientos actuales correspondencias con las profecías bíblicas. Muchos predicadores son adeptos a este tipo de predicciones y no dudo que usted haya escuchado de alguno. La pandemia y la guerra en Ucrania han servido de motivos para mirar el calendario y ofrecer una fecha exacta o aproximada. Y hay mucha gente que lo sigue y les cree, aun cuando hayan leído en la Biblia las palabras de Cristo, el día y la hora nadie sabe. Pero esta es una advertencia que no debemos ignorar. Lo que Jesús dice es que nuestros intentos de predecir su segunda venida están destinados al fracaso. La Biblia no nos dice cuándo Él viene, sino cómo va a venir. Si queremos saber acerca de la segunda venida, la Biblia nos habla de la manera, no de la fecha en que va a ocurrir. Y aunque muchos creyentes difieren en cuanto a algunos detalles y eventos, todos están de acuerdo en cuanto a que Jesús sí viene otra vez. ¿Qué nos dice, pues, la Escritura acerca de la forma en que Cristo vendrá? El pasaje que leímos nos ofrece detalles importantes acerca de este evento, y es bastante oportuno porque se dio en el momento mismo en que Jesús hacía su regreso al cielo. ¿Se imaginan el efecto que esta separación tuvo en sus discípulos que le vieron desaparecer en una nube? Por un lado estaban alegres de saber que Jesús volvía a su Padre, pero por otro lado se preguntaban si lo volverían a ver y cómo sería esto. Y es en ese momento que unos ángeles se presentan con esta pregunta, ¿qué hacen mirando al cielo? Y para animarlos les dicen que este mismo Jesús, el que acaba de subir al cielo, va a volver. Noten el énfasis en la palabra mismo. Jesús no va a enviar a un representante o a un delegado. No va a ser una persona distinta a la que estuvo con ellos antes y después de la resurrección. Él va a venir en persona y ellos deben reconocerle fácilmente. Y es importante porque no hace mucho tenía entre mis contactos de Facebook a una persona de nacionalidad china que ni siquiera conocía. Y él aprovechaba esto para enviar información acerca de la iglesia a la que pertenece. Y al indagar un poco las enseñanzas que promovía, me di cuenta que ellos afirman que Cristo ya vino en 1991 y que es una mujer campesina de algún lugar de China. ¿Se imaginan? Esto no es lo que los ángeles dicen ni lo que la Biblia enseña. Los cristianos creemos no solo en un regreso personal de Jesús, sino en que será la misma persona que un día nació en Belén y volvió al cielo desde el Monte de los Olivos. ¿Qué más nos dice este pasaje acerca de la segunda venida? Volvemos con la respuesta después de una breve pausa.
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1: No cuándo, sino cómo es el tema de hoy en La Hora de la Reforma. Nos referimos a la segunda venida de Cristo y lo que la Biblia nos dice acerca de este glorioso acontecimiento. No nos dice la fecha, pero sí la manera en que Él vendrá otra vez. Veamos de nuevo lo que los ángeles dicen. Este mismo Jesús que ha sido tomado de vosotros al cielo, así vendrá como le habéis visto ir al cielo. ¿No le parece bastante claro? La segunda venida es similar a la ascensión en este sentido. De la misma forma que le vieron ir, le verán regresar. Y esto nos reafirma una enseñanza que a veces algunos niegan, que el regreso de Cristo será un evento público. He aquí viene con las nubes y todo ojo le verá, dice Juan en el libro de Apocalipsis, y agrega que todos los linajes de la tierra serán testigos. ¿Por qué es importante esto? Primero porque ya en los tiempos del Nuevo Testamento había gente que pensaba que Jesús ya había venido y que se habían perdido de disfrutar de este acontecimiento. El Señor Jesús mismo nos advirtió de que antes de que Él venga, vendrán muchos en su nombre diciendo, yo soy el Cristo, y a muchos engañarán. Además, hay una secta muy conocida que afirma que Cristo ya vino en 1914, solo que lo hizo de manera invisible. ¿Ve por qué debemos tener cuidado? Y por si fuera poco, hay quienes piensan que ese Jesús que viene con voz de mando, con trompeta de Dios, y que compara su venida al relámpago que sale del oriente y se muestra hasta el occidente, vendrá de una manera imperceptible, inaudible. Pero volviendo a nuestro pasaje, hay una enseñanza más que encontramos allí y es esta. La segunda venida de Cristo será gloriosa y triunfante. ¿Se ha preguntado qué significa la nube que recibió a Jesús y le ocultó de la vista de sus discípulos? No es una nube que apareció por casualidad, sino un milagro que nos recuerda la nube que protegía al pueblo de Israel durante su peregrinaje en el desierto. Esa nube representaba la gloria de Dios, y al hablar del regreso de Cristo, siempre se le presenta viniendo en una nube con poder y gran gloria. Y este es también un buen recordatorio para aquellos que viven indiferentes o indecisos en cuanto a la fe cristiana. Cristo va a volver, pero ya no lo hará como cordero. Ahora viene como el Rey de Reyes y Señor de Señores, a juzgar a los vivos y a los muertos. Toda rodilla se doblará ante Él, nos dice la Escritura. Por eso te preguntamos, ¿estás preparado para cuando ese momento llegue? Porque en ese momento no serás tú el que haga las preguntas. Será Él como el juez del universo quien estará a cargo para dar a cada uno conforme a lo que haya hecho. Así que ahora que hay tiempo, acepta lo que Él hizo en su primera venida, para que cuando Él regrese le escuches decir, «Venid benditos de mi Padre, heredad el reino preparado para vosotros desde la fundación del mundo».

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1: Trece horas con 48 minutos.
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3: 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Escuchemos.
4: Bienvenidos al podcast de Pastor a Pastor. Acá estoy con mi gran amigo Sixto Porras. Qué alegría hacer este programa contigo, Sixto.
5: Gracias,
4: amigo.
5: Es un
4: honor, de verdad.
5: Igualmente.
4: Te cuento algo, el tema de hoy. Uh-huh. Vamos a hablar de los hijos de los pastores. Uh-huh. Esto está buenísimo. Me diste un consejo que ni te vas a acordar. Hace muchos años, te lo voy a recordar. Estábamos hablando de nuestros hijos y me dijiste, Donald, involucra a tus hijos lo más temprano que puedas en el ministerio. ¡Wow! Eso fue un antes y un después en mi vida. Tú ni cuenta te diste. Uh-huh. Y ahí yo volví a mi casa y dije, tengo que involucrarlos. Y entonces empecé a ponerlos a predicar, a darle lugar. Me recuerdo que Seba tenía 15 años y un día me dice, yo predico hoy, me dijo. Uy, yo dije, ¿este qué va a hacer? Y se puso, y me, yo predico hoy. Y, pero ¿estás seguro? ¿Y de qué vas a hablar? No te preocupes, sentate vos, me dijo. Así. Y predicó y nunca más se bajó del púlpito. Qué buen consejo. ¿Cuánta falta nos hace a los pastores que nos ayuden con nuestros hijos?
5: ¿Sabes dónde nació eso? Yo tenía cerca de entre 7 y 8 años y mis papás me llevaban a la iglesia los miércoles de oración, íbamos a la oración. Y un día el pastor me pasó adelante a orar.
4: Tenía 7 años.
5: 7 años. Me tomó de la mano y me puso a orar. Y eso me marcó. Y mi mamá cuando vio eso, ella quería que yo fuera más con el pastor. Me dice, ve con el pastor, él va a ir a predicar a tal lugar, acompáñalo.
4: Mira, qué bueno.
5: Y lo otro que yo recuerdo es que mi papá predicaba cuando yo tenía esa edad y nuestra alegría era ir con él a escucharlo predicar. Wow. Era un lujo, predicador extraordinario.
4: ¿Tu papá?
5: Mi papá. De hecho, varias veces yo le pregunté que por qué él no siguió predicando y sirviendo al Señor. Y dijo, bueno, me fui por la política y la empresa, ¿no? Pero yo creo que mi papá tenía llamado ministerial. Y desde entonces yo lo hago siempre. Lo he hecho con mis hijos, ahora lo hago con mis nietos.
4: Me encantó el summit pasado.
5: Sí.
4: Cuando subiste a todos tus nietos al escenario y Emiliano y hablaste de ellos. Eso fue muy bueno. Es como que ellos se sientan parte de lo que nosotros hacemos. No que, sí, papá y su iglesia o papá y su púlpito, sino que ellos puedan ser parte de eso.
5: No es fácil ser hijo de pastor. No es fácil.
4: No es fácil.
5: Daniel tenía como 12 años. La iglesia era grande y no todos sabían quiénes eran nuestros hijos. Yo era uno de los pastores de la iglesia. Y un día la maestra se da cuenta que él es mi hijo. Y Daniel, inquieto, siempre molestando, inquieto. De repente la maestra de la iglesia le da una frase diciéndole, Daniel, usted debería portarse mejor. Usted es hijo de Sixto, uno de los pastores.
4: Ay.
5: Daniel resultó más inteligente que la maestra de la iglesia porque le dice, dice, entonces usted quiere decir que debo comportarme peor.
4: A ver.
5: Porque la lógica que la maestra utilizó fue que lo comparó con un adulto.
4: Oh, ok, claro.
5: Usted tiene que comportarse como su papá.
4: Claro.
5: Y porque es su hijo.
4: Sí.
5: Cuando ella lo compara con un adulto de 50 años o 40 y resto de años en aquel momento, Daniel hace la lógica correcta. Claro, él recordó cuando yo tenía 12 años las historias que yo les contaba cuando yo tenía 12, que era terrible, que molestaba, que era inquieto, que nunca estaba quieto. Y Daniel se comparó con su papá de 12 años. Wow. Pero la maestra lo comparó con el pastor de 40.
4: Sí, sí, sí.
5: Terrible. Ahí la lógica está mal.
4: Exactamente. Yo creo que muchos de nosotros hemos causado un daño tan grande a nuestros hijos. Pastores, yo como pastor ahora hablando, porque hemos colocado sobre ellos una carga muy pesada, nosotros y la iglesia.
5: Claro.
4: Entonces la iglesia, yo me recuerdo que uno de mis hijos, estaba en una escuela, Seba, y la maestra cuando le llamaba la atención, Seba era muy terrible, era muy inquieto, era así. Y cada vez que ella le llamaba la atención, le decía, hijo de pastor, no le decía Seba. Él odiaba ese nombre, le marcó eso. Entonces, muchas veces nosotros, como padres, yo creo que exigimos a nuestros hijos perfección. Queremos que se comporten como adultos aburridos,
5: claro.
4: Cuando son niños.
5: Hasta los vestimos de adulto.
4: Exactamente.
5: Con corbata y todo, ¿no?
4: Ajá.
5: Es diferente cuando el niño quiere vestirse igual a ti.
4: Sí.
5: Porque quiere parecerse.
4: Había unos zapatos que Seba odiaba. Porque no, esos son zapatos de pastor, yo no voy a usar eso, decía.
5: Y eso es importante. Pero lo otro que pasa en el ministerio es que ellos viven el sacrificio.
4: Sí.
5: La negación.
4: Ahí está el problema.
5: El tiempo que no. Que no tienen, las vacaciones que no tuvieron.
4: Sí.
5: Muchas veces en el ministerio hemos pasado necesidades.
4: Sí.
5: Uno no lo dice, pero hubo momentos que hubo vacaciones porque alguien nos las regaló. Si no, no hubiese habido vacaciones.
4: Claro.
5: El problema de uno es que los involucra en el sacrificio, pero no en el privilegio. Entonces, una de las cosas que yo aprendí con Helen juntos es que ellos, cuando, por ejemplo, alguien nos regalaba unas vacaciones en un hotel precioso, todo incluido, de eso que comes y te diviertes y vas a la playa, siempre les decíamos, esto es un honor porque estamos sirviendo a Dios.
4: Muy bueno.
5: Dios nos bendice con esto. Y siempre le hacíamos parte de los beneficios.
4: Claro.
5: Porque ellos, la mayoría de las veces, solo viven los sacrificios.
4: Claro. Que ellos vean que es el beneficio y la bendición, el privilegio de que seas el hijo del pastor.
5: Claro.
4: Es una carga muy, muy grande.
5: Por eso yo insisto en que los pastores metan a sus hijos a esas salas donde comen con los oradores.
4: Eso está muy bueno.
5: Que viajen con usted.
4: Sí.
5: Que disfruten el honor.
4: Sí.
5: Eso me lo enseñó mi papá y mi mamá, porque mi papá siempre nos ponía a ir en el auto cuando él viajaba con algún presidente, algún ministro de Estado.
4: Sí.
5: A cosas importantes, él nos sentaba en el asiento de atrás y yo iba aprendiendo, yo iba escuchando y yo estaba maravillado de oír la escena y la atención con la que a uno lo recibían, porque uno iba con una personalidad.
4: Claro.
5: ¿No? Eso a mí me encantó y yo he hecho eso con mis hijos.
4: Y también lo hiciste con los míos.
5: Antes de continuar, quiero invitarle a escuchar el audiolibro que he grabado para usted. Se titula Traigamos a los pródigos de regreso al hogar. Lo he grabado con la meta de que usted pueda disfrutarlo camino al trabajo mientras hace los quehaceres en casa, o para aquellos que no tienen el libro en físico y quisieran tener la oportunidad de escucharlo. En este libro comparto sobre los principios de cómo convertir nuestro hogar en un refugio emocional para todos. Cómo establecer puentes cuando alguien está distante a la familia y cómo liberarme de la culpa cuando tengo un pródigo en casa. 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
4: Te voy a decir un evento que no me olvido que me marcó. Puedo decirlo en intimidad acá.
5: Dale.
4: El año pasado llegamos al Summit, toda mi familia, toda la tropa completa, nieto incluido. Y cuando tú viste mi familia, tú viniste así, con los brazos abiertos, ¿verdad? Y dije, uy, Sixto me va a saludar. No, me pasaste por al lado, ni me miraste. Y pasaste y le abrazaste a mi hijo más pequeño, a Paul. Después abrazaste a Melody, abrazaste a mi nuera, abrazaste a mi hijo Seba, abrazaste todo. Y te olvidaste de saludarme a mí.
5: No te saludé.
4: Hasta hoy no me saludaste, me debes ese saludo.
5: Listo.
4: Y sabes que yo me... Sixto, te voy a decir una cosa. Jesús dijo, el que tiene al hijo, tiene al padre. Yo dije, qué importante fue para mis hijos ese saludo. Porque ellos se sintieron, wow, yo soy parte de esto aquí. Yo no soy simplemente el hijo de que viene porque mi papá viene, sino que como que los posicionaste en un lugar de aceptación. Tú vales. Hey, eres parte de la familia. Y yo siempre le digo a los hermanos de la iglesia eso. Por favor, le digo, cuando ustedes vean a mis hijos, abrácenlos, salúdenlos. Yo sé que ellos son niños que, por ejemplo, en estos días vinimos aquí, otra intimidad, y vino Paul con nosotros. Y yo no sé, a Daniel se le ocurrió darle una pelota. Porque él y trajo la pelota aquí a Focus.
5: Así.
4: Y andaba por los pasillos. Yo creo que tenía loco a los guardias del edificio con la pelota picándola por todos lados. Pero con tanto amor, ¿verdad? Y que ellos, como tú dijiste, que ellos crezcan siendo parte de lo que nosotros hacemos. Y le digo a los hermanos, por ahí andan con la pelota, por ahí rompen cosas. Pero quiero que ustedes les demuestren que les amen.
5: Claro.
4: No que ellos odien la iglesia y ellos digan mañana, la iglesia me quitó mi infancia, la iglesia me quitó mi papá, la iglesia me quitó el privilegio de ser un niño, simplemente, porque me puso en una caja donde me exigían perfección. Y muchas veces me pasó que las maestras de escuela dominical me dicen, pastor, tu hijo hizo esto, te comunico, ok, yo hablo con él. Déjame que yo lo arreglo. No es tu responsabilidad disciplinarlo. Entonces es muy difícil esa carga que ellos llevan.
5: Hay cosas que nosotros hacemos como pastores o como líderes que muchas veces dañan el corazón de los hijos. Por ejemplo, hablar mal de otros colegas. O traer los problemas de la iglesia a la casa. Y que ellos se enteren de las intimidades de los demás. Nunca hable mal de otros líderes o de la iglesia. O esta iglesia, o este que hizo esto, o este que nos traicionó. Nunca, nunca. Y Helen y yo lo tuvimos claro.
4: Eso está muy... Eso hay que anotarlo.
5: Nunca involucrar a nuestros hijos en los problemas. Aún en algún momento cuando hubo un amigo que abandonó su familia y se fue con otra persona que nos dolió mucho, tuvimos mucho cuidado a la hora de compartirlo con ellos. Todavía recuerdo la reacción de, no me acuerdo si fue Daniel o Esteban que dijo, creo que fue Esteban que me dijo, pero papá, él no pensó en los hijos. A mí me dio dolor y fue un momento de reflexionar. Cuando ellos se enteren de situaciones de dolor, procure la reflexión y procure sacarle provecho, pero asegúrese de que su corazón esté guardado.
4: Claro.
5: De que no se afectó.
4: Claro.
5: Porque ellos, eso es parte de la realidad. Hay momentos difíciles.
4: Claro.
5: Lo otro es exigirles una conducta, como has dicho, que no...
4: Que es impropia de un niño.
5: Que es impropia de un niño. Ellos necesitan ser niños.
4: Sí.
5: El otro elemento, este fatal, es castigar a los hijos con cosas espirituales. Como por ejemplo, en una escuela, una vez una mamá dijo, es que a mi hijo le pusieron a escribir dos veces el Salmo 119 como castigo.
4: Wow.
5: O sea, el castigo fue escribir la Biblia.
4: Qué terrible.
5: Jamás las cosas espirituales son un castigo.
4: Sí.
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1: ¡14:03!
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6: El temor de Dios y el amor por la verdad. Padres, enséñale eso a sus hijos y disciplínenlo en una relación de amor, consistencia y ejemplo. Y los hijos serán un gozo y un deleite no solo para usted, sino para todos los demás.
7: Queremos darle la bienvenida, gracias a vosotros, Ministerio de Enseñanza del Pastor John MacArthur. Cada niño tiene su carácter y personalidad. Por eso, en cierto sentido, los hijos no vienen con un manual de instrucciones. Sin embargo, Dios ha revelado en su palabra todo lo que los padres necesitan para criarlos en obediencia. Y nos preguntamos, ¿cómo quiere Dios que los padres críen a sus hijos para que vivan en obediencia, los honren y reciban su bendición? El día de hoy, el pastor John MacArthur, en la voz del pastor Luis Contreras, nos enseñará lo que significa educar e instruir a los hijos en la enseñanza del Señor, en el sermón titulado Diseño Divino para la Familia, en gracia a vosotros.
6: Abra su Biblia en Efesios 6. Y la Biblia nos da aquí la fórmula para criar a nuestros hijos. Ahora, cuando hablamos del diseño divino para la familia, realmente se resume en 4 versículos. Son realmente muy simples y directos. Hijos, obedeced al Señor a vuestros padres, porque esto es justo. Honra a tu padre y a tu madre, que es el primer mandamiento con promesa, para que te vaya bien y seas de larga vida sobre la tierra. Y vosotros, padres, no provoquéis a ir a vuestros hijos, sino creadlos en la disciplina y amonestación del Señor. Y tenemos que entender a lo que nos enfrentamos. Tienen que crecer mentalmente, físicamente, socialmente, espiritualmente, y tenemos que cuidarlos en las 4 categorías. Les enseñamos a pensar, les enseñamos a trabajar, les enseñamos a relacionarse con las personas y les enseñamos a relacionarse con Dios. Usted tiene la responsabilidad de enseñarle a sus hijos a ser obedientes. Eso también está en Colosenses 3:20. Obediente porque es agradable al Señor. Esto es lo que es criar hijos. No es desarrollar su sentido de la moda. No es convertirlos en una especie de erudito altamente motivado. No es hacerlos algún tipo de gran atleta. Es elevarlos mentalmente, físicamente, socialmente y espiritualmente. Al entrenarlos con todas las facultades que usted tiene, confrontando todas las facultades que ellos tienen. Y usted es todas esas cosas. Usted es maduro mentalmente, usted es maduro espiritualmente, usted es maduro físicamente, es el modelo, es el ejemplo, lo entiende, lo comprende y su trabajo es transmitirle eso a sus hijos. Y comienza con enseñarles a obedecer. Entonces, ¿cuál es la responsabilidad de un hijo? Obedecer, porque los padres están transmitiendo los mandamientos del Señor. Y luego en el versículo 2, honra a tu padre y a tu madre. Esa es la actitud que corresponde a la obediencia activa. No es reacia, no es rebelde, no es que no quiera. Así que así es como obedeces con honor. Esto significa la actitud y la acción. Y luego el apóstol Pablo dice, este es el primer mandamiento con promesa. Este es el 5to de los 10 mandamientos, pero este es el primero con una promesa. ¿Y cuál es la promesa? Versículo 3, para que te vaya bien y seas de larga vida sobre la tierra. Es absolutamente esencial. que los hijos tanto obedezcan como honren a sus padres. Absolutamente esencial. Ahora, no es natural. No es natural. Nacen réprobos, nacen rebeldes, nacen con una naturaleza caída. Se les tiene que enseñar obediencia y honor. Y regrese a Proverbios conmigo por unos momentos y le voy a dar una idea rápida de cómo desarrolla usted eso. Capítulo 19 y versículo 18. Disciplina a tu hijo mientras haya esperanza y no desee su muerte. Tienes una opción. Usted tiene una opción. Puede disciplinar a su hijo o desear la muerte de su hijo. Si usted no disciplina a su hijo, él se dirige al desastre y a la muerte. Entonces usted tiene la opción. ¿Usted lo quiere muerto? ¿La quiere muerta? ¿O disciplinada? En el capítulo 22, versículo 15, la necedad está ligada al corazón del niño. La necedad está ligada al corazón del muchacho, mas la vara de la disciplina la alejará de él. Esa es una promesa, amigos. Saque la vara. Ellos necesitan asociar el dolor con el mal comportamiento. Capítulo 23, versículo 13. No retenga la disciplina del niño. ¿Qué quieres decir con eso? Aunque lo hieras con la vara, no morirá, lo herirás con vara y rescatarás su alma del Seol. ¿Entiende usted? Dele a sus hijos con la vara y sálvelos del infierno. ¡Hombre! Incluso en el capítulo 29, un par de versículos, versículos 15 y 17, 29 y 15, la vara y la corrección dan sabiduría. Pero el niño que se sale con la suya avergüenza a su madre. Versículo 17, corrige a tu hijo y él te consolará. Él también deleitará tu alma. Entonces, ¿qué hace usted? ¿Cómo entrena usted al niño para que obedezca y honre? Con disciplina. ¿Cómo se ve esa disciplina? Se ve al decirles lo que es correcto y obligarlos a conformarse con lo que es correcto, tanto en actitud como en acción, mediante una disciplina que es dolorosa. No es enviar a su hijo a su habitación para pensar en algo. Usted no debe prolongarlo. Unos cuantos varazos y se acabó, pero ellos se acuerdan. Si usted no disciplina a su hijo, y por cierto, aquí es donde nuevamente no debe medicar a un niño, porque jamás va a llegar usted al problema de poder corregirlo en sus momentos peores. Usted no debe hacer eso con un hijo, y Proverbios dice que el hijo desobediente y que deshonra a los padres es tristeza para su madre, un rebelde para su padre, tristeza para sus padres, un desastre para sus padres, una desgracia para sus padres, una humillación para sus padres y un abusador de sus padres. Eso es Proverbios 28:24. Él roba a su padre y a su madre. Los niños pueden abusar de sus padres. ¿Cómo? Al ser tolerada su rebelión y su deshonra. ¿Por qué hace usted esto? Versículo 3. Porque usted quiere que les vaya bien y usted quiere que vivan mucho tiempo sobre la tierra. Los hijos piadosos van a vivir una vida bendecida, eso es calidad. Y van a vivir una vida larga, eso es cantidad. Usted quiere que sus hijos tengan una vida rica, plena, gozosa, feliz, pacífica y gratificante. Entonces disciplínelos para la obediencia y la honra. Y si usted quiere que tengan una vida larga y plena, sin atajos a causa de su pecado y transgresión, y falta de dominio propio, entonces usted debe disciplinarlos. Y vemos eso explícitamente entonces en el versículo 4, ¿no es así? Padres, ¿cuál es su trabajo? No provoquéis a ir a vuestros hijos, sino criadlos en la disciplina y amonestación del Señor. Este es el deber de los padres. Es esencial crear un hijo con la verdad y la disciplina. La verdad y la disciplina. Para que se vuelva una realidad la promesa de una vida bendecida. Verdad y disciplina. para que los pecados de los padres no se transmitan para corromper a las generaciones siguientes. Y le da usted dos enfoques positivos, o dos, uno positivo y otro negativo. El primero es negativo. Pero veamos la palabra padres. Eso es pater en griego, y puede ser padres, como se traduce, pero también puede significar padres. Y exactamente la misma palabra se usa en Hebreos 11:23 para hablar de los padres de Moisés. Así que creo que podemos incluir a los padres en esto, padre y madre. Padres, aquí está el negativo. No provoquéis a ir a vuestros hijos. No haga enojar a sus hijos. No los provoque a ira. Eso es un abuso. Eso es algo terrible que hacerle a un niño. Hacer que un niño se enoje. Debe haber habido muchos hijos enojados en los tiempos bíblicos. En Roma, la ley romana se llamaba patria potestas. El padre tenía el derecho absoluto de la vida y la muerte sobre sus hijos. Él podía venderlos como esclavos, él podía hacerlos trabajar en los campos, él podía encadenarlos y convertirlos en esclavos, podía tomarse la justicia por su mano y castigarlos como quisiera, incluso podía matar a un hijo. Cuando el hijo nacía en el mundo romano, el hijo era puesto a los pies del padre. Si el padre se ponía de pie para levantar al hijo, significaba que reconocía que deseaba que el hijo viviera. Si se daba la vuelta y se alejaba, el hijo era matado. Los hijos no deseados a menudo se dejaban en el foro romano para convertirse en esclavos o prostitutas. Séneca, el antiguo filósofo estoico romano que vivió justo en la época de Cristo, escribió esto: matamos un buey feroz, estrangulamos un perro rabioso, clavamos el cuchillo en el ganado enfermo, los hijos que nacen débiles y deformes los ahogamos. Los hijos eran abusados de manera brutal en el mundo romano.

dándose el uno al otro para que el hijo vea eso, produce una seguridad inmensa y la cercanía de la familia. No deje que la familia se fragmente. Entonces, no provoquéis a ir a vuestros hijos. Eso debería ser obvio. Pero hay una gran cantidad de hijos muy enojados corriendo por el mundo. Están enojados con sus padres. Están enojados con la cultura. Están enojados con todo. Y se remonta a la crianza de hijos. ¿Cómo hace enojar a su hijo? Bueno, usted sabe las maneras en las que puede hacer eso. Pero déjeme recordarle. Usted puede hacer enojar a un hijo mediante la sobreprotección, cercándolo, confinándolo, desconfiando de él, nunca permitiéndole ninguna libertad, de modo que la relación se vuelve una especie de esclavitud que es irritante. Usted puede hacerlos enojar mediante el favoritismo. ¿Por qué no actúas como tu hermana? No los compare entre sí para defender una preferencia. Usted puede hacerlos enojar con expectativas poco realistas. Esto es enorme. No los aplaste bajo el peso de su propia soberbia y ambición, porque usted quiere que alguien sepa que tiene un erudito como hijo o un gran músico, como hijo o un buen atleta, como hijo. Usted establece estándares tan altos que nunca sienten que pueden alcanzarlos y eso se convierte en una amargura profunda y sentimientos de fracaso y rechazo. A lo largo de los años, tengo recuerdos vívidos de dos jóvenes en edad universitaria que se quitaron la vida para castigar a padres que eran poco realistas, injustos y nunca, nunca alentadores, que fijaban estándares que eran ridículamente altos. Estaban tan enojados que querían infligir un castigo a sus padres del que sus padres nunca se recuperarían, por lo que se quitaron la vida. Usted no se recupera de eso. Usted puede hacer que su hijo se enoje con el desánimo, el refuerzo negativo, el no agradecer, no recompensar, no aprobar, no honrar, destruye la motivación. Hacerle sentir que tienen que ganarse su amor es algo terrible. Se supone que usted debe amar con gracia como Dios lo ama a usted. Usted puede hacer enojar a un hijo por egoísmo al no sacrificarse por él. Los hijos pueden amargarse cuando sienten que son una intrusión en su vida, una molestia para sus padres. Usted necesita ayudarlos, servirlos, hacer las cosas que expresan el amor sacrificado. Usted puede hacer enojar a un niño mediante la impaciencia, el no permitirle tener un comportamiento infantil, por errores, por tonterías, por derramar cosas, romper cosas, compartir ideas y deseos ridículos. No los condene. No sea impaciente en el desarrollo de ellos. Usted puede irritar y hacer enojar a sus hijos mediante la negligencia. Hay tanto de eso. La madre no está en el hogar, el padre no está en el hogar. El descuido se convierte en amargura e ira. Y usted puede hacer eso mediante el abuso verbal, el no controlar su vocabulario tan avanzado que usted utiliza para aplastar a un hijo con sarcasmo, burlas, decirle, usar nombres que le ofenden, malas palabras. Hay muchas maneras de hacer esto. El remedio es no lo haga. El medio es ser lleno del Espíritu, ¿verdad? Regrese al capítulo 5, versículo 18. Lo que usted le dé a su hijo va a moldear a su hijo. Instruye al niño en su camino y aun cuando fuere viejo no se apartará de él. En otras palabras, usted entrena al hijo y usted obtiene el producto. Si un hijo vive con crítica, aprende a condenar. Si un hijo vive con hostilidad, aprende a pelear. Si un hijo vive con el ridículo, aprende a ser tímido. Si un hijo vive con la vergüenza, aprende a sentirse culpable. Si un hijo vive con tolerancia, aprende a ser paciente. Si un hijo vive con ánimo, aprende a tener confianza. Si un hijo vive con elogios, aprende a valorar. Si un hijo vive con equidad, aprende la justicia. Si un hijo vive con seguridad, aprende a confiar. Si un niño vive con aprobación, aprende a estar contento consigo mismo. Si un hijo vive con aceptación y amistad, aprende a amar. Así que este es el desafío que tienen los padres. No haga enojar a sus hijos. Pero en el lado positivo, créalos en la disciplina y amonestación del Señor. No tengo mucho tiempo para desarrollar eso, debería ser obvio. Créalos. Críelos. Discipline. Hemos hablado de la disciplina. Esto significa que usted los forza a conformarse con lo que es correcto. Instrucción, claro. Esa es la verdad que usted les transmite.

0: Y la palabra tiene incorporada en la palabra instrucción, es la idea de advertencia. Instrucción verbal con miras a las consecuencias si no obedeces. La meta es justicia, amor y obediencia a Dios. Y usted comienza temprano. Recuerda, Pablo en 2 Timoteo 3:15 le dijo a Timoteo que desde la niñez aprendiste las escrituras, las cuales te pueden hacer sabio para la salvación. Comienza el proceso de evangelizar a sus hijos desde su niñez. Timoteo estaba en el ministerio porque su madre y su abuela le habían enseñado el evangelio desde su niñez. Enseña a sus hijos el evangelio. ¿Quién es Dios? ¿Quién es Cristo? ¿Qué es el pecado? Enséñales a arrepentirse, a rechazar todo lo que deshonra a Dios, a amar y confiar en el Señor Jesús, a seguir a Cristo en obediencia fiel. Esta es la sabiduría que viene de lo alto. La necedad está ligada al corazón del niño, no hay duda de eso. Y usted tiene la responsabilidad de reemplazarla con sabiduría. Si pudiera darle rápidamente dos sugerencias para empezar. Uno, enseña a sus hijos a temer al Señor. Y con eso no me refiero solo a tener miedo, aunque hay un miedo saludable, que lo hace usted respetar el juicio de Dios. Pero Proverbios 9:10 dice, el temor de Jehová es el principio de la sabiduría y el conocimiento del santo es la inteligencia. Comience con Dios, enséñales acerca de Dios. Proverbios dice que los que temen a Dios prolongan la vida, son bendecidos más allá de la riqueza, disfrutan de una vida abundante y se mantienen libres del mal. Los que temen a Dios duermen satisfechos, prevén confianza en el futuro, son alabados por los demás y sus oraciones son contestadas. ¿Querría todo eso para su hijo? Entonces enséñele a su hijo a temer a Dios. Temer a Dios es el cimiento de la adoración y por lo tanto el cimiento de la bendición. Y lo segundo que yo diría, enséñele a su hijo, y esto es realmente urgente, enséñele a su hijo a decir la verdad. Enséñele a su hijo a decir la verdad. Teme a Dios y habla la verdad. Proverbios dice que los que dicen la verdad ofrecen palabras que duran para siempre. Son una fuente de vida, un árbol de vida, como la plata escogida, que satisfacen el alma, alimentan a otros, traen sanidad, traen liberación, porque son verdaderos, bondadosos, sabios, honestos, puros, suaves, gentiles, lentos para la ira, tienen bocas que hablan por el Señor. Por otro lado, usted tiene otras bocas en Proverbios. De la boca de los necios brotan palabras torcidas, insensateces, violencias, odios, malicias, demasiadas palabras, contiendas, ruina, calumnias, menosprecios, chismes, deshonras, fuego abrasador y perversidades y malos planes. La verdad no es importante en nuestro día, no lo es. Este es de todas las generaciones, una generación a la que se le debe enseñar a decir la verdad. Por cierto, el Salmo 58:3 dice, se apartaron los impíos desde la matriz, ellos se descarrían tan pronto como nacen, hablando mentiras. Tiene a un mentiroso nato en su hijo, y Dios odia la mentira. Y le voy a decir algo, si usted es buen mentiroso, va a cometer cualquier delito. Si usted ha sido disciplinado para no mentir, hay una restricción en usted. Porque si usted habla con la verdad y la mentira es ajena a este hijo, va a ser difícil para ese hijo admitir que hizo el mal. Y por lo tanto el hijo está restringido de hacer el mal. Usted busca tener un hijo que sea tan sincero que sepa en un instante, mirándolo en la cara cuando le está mintiendo usted porque es ajeno a ellos. Entonces, enseña a sus hijos a temer a Dios, enseña a sus hijos a amar y decir la verdad. De nuevo, cualquier crimen es posible para un mentiroso, sea un adorador verdadero de Dios y un amante de la verdad. El temor de Dios y el amor por la verdad, padres, enséñele eso a sus hijos y disciplínenlo en una relación de amor, consistencia y ejemplo. Y los hijos serán un gozo y un deleite no solo para usted, sino para todos los demás. Así que quizás algunas ayudas prácticas. Le voy a dar esto. Este es un consejo. Ame más a su cónyuge. Ríase más con sus hijos. Escuche más a sus hijos. Ore más. Juegue más. Alabe más. Preste más atención. Y predique más con la palabra y el ejemplo. Y sus hijos van a traerle gozo a usted. Y más que eso, traerán honor al Señor. Padre nuestro, nuevamente estamos tan agradecidos porque la palabra de Dios nos instruye de manera clara, sin confusión, en la simplicidad de la responsabilidad de los padres y madres. Pero entendemos que se necesita una madre llena del Espíritu y un padre lleno del Espíritu para vivir el tipo de vida que respalda el mandato de temer a Dios y decir la verdad. Así que, Señor, llénanos con tu Espíritu para que podamos comportarnos unos con otros y con nuestros hijos como lo haría Cristo, que seamos semejantes a Cristo, enseñándoles y formándolos, incluso disciplinándolos como tú lo haces con nosotros, por amor, para conformarnos a lo que es correcto para tu gloria y nuestro bien. Ayúdanos a alimentarlos consistentemente con la verdad divina, enseñada y vivida. Y que esto sea entendido, que este es nuestro alto llamado. Y nada más que una crianza de hijos piadosa y fiel logrará en la vida de nuestros hijos lo que tú deseas. Que todos nos comprometamos un pacto nuevo y fresco contigo de asumir esta responsabilidad como el deber sagrado más grande que tenemos. Hablamos anteriormente acerca de que nuestra iglesia ha recibido todos estos hijos y ha dado un paso hacia adelante para desarrollar todas estas oportunidades educativas. Y por críticas importantes que sean, y por muy dedicados a ellos que seamos nosotros, no podrán reemplazar a mamá y a papá. No van a vencer los fracasos de la crianza de hijos. Así que, Señor, ayúdanos a todos a ser llenos de tu Espíritu, a ser adoradores gozosos, a estar agradecidos y a ser sumisos a ti, incluso en esta responsabilidad de crear a nuestros hijos. Y lo hacemos para el bien de ellos, para el bien nuestro, por el bien de todas las personas que alguna vez los conocerán, tanto ahora como a lo largo de sus vidas, para que puedan florecer y que puedan ser una bendición para todos. Y lo más importante, que puedan darte gloria. Que seamos padres, que criemos hijos con eso en mente. Perdónanos por nuestros fracasos y ayúdanos a poder restaurar lo que necesitamos restaurar, a controlar lo que necesitamos controlar, a comenzar a hacer las cosas que debemos hacer para que podamos ver tu mano de bendición. Pedimos esto en el nombre de Cristo. Amén.
1: Y de esta manera se nos ha recordado que una crianza fiel y centrada en Dios, caracterizada por la enseñanza, la disciplina y el amor, es esencial para formar el carácter y la vida de un niño según el diseño de Dios, parte del sermón Diseño Divino para la Familia, aquí en Gracia a Vosotros. 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

0: 14:31.
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0: En nuestra cultura aún la mención de la palabra sumisión hace que algunos se estremezcan. 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
1: Ahora, note lo que dice Romanos 12, versículo 3. Dice, digo, pues, por la gracia que me es dada, a cada cual que está entre vosotros, que no tenga más alto concepto de sí mismo que el que debe tener, sino que piense de sí con cordura. Sin importar si usted es un hombre o mujer, cuando estamos llenos del Espíritu Santo, somos un ejemplo de la vida de Cristo. Y cuando esto ocurre, surgen tres cosas: dignidad, igualdad y unidad. Escríbalas, por favor. Dignidad, igualdad y unidad. A los ojos de Cristo no hay hombre o mujer, hijo o padre, cuando se trata del valor intrínseco de la persona. En cuanto al papel que cada uno desempeña, sí existen todas esas cosas, pero cuando se trata del valor de la persona, solo hay dignidad, igualdad y unidad. Piense bíblicamente, no culturalmente. Razone teológicamente, no de manera humanista. Eso significa que su esposa tiene el mismo valor que usted. Usted y ella son absolutamente iguales delante de Dios. Eso significa que usted y su hijo son iguales delante de Dios también. De una manera eterna, son un alma eterna delante de Dios. Lo que significa que ese joven merece dignidad y respeto. Y que usted pertenece a él porque son de la familia, de la misma familia. Esa es la forma en que Cristo condujo su vida. Ahora, ¿está listo para el versículo 22? Antes de leerlo, recuerde que el papel de la sumisión no implica algo inferior. Más bien implica semejanza a Cristo. Efesios 5:22 dice, las casadas estén upotazo, o sea, sumisas, a sus propios maridos como al Señor. Esto no tiene nada que ver con inferioridad, sino que tiene que ver con la dignidad, la igualdad y la unidad en el orden de Dios, en el plan que Él ha diseñado para este mundo. Él, Dios, ha decidido que ciertas posiciones tengan autoridad sobre otras, sin restar dignidad o valor alguno a la persona. Esas posiciones deben ser mantenidas, o si no, habrá anarquía, confusión, infelicidad y un rompimiento del orden espiritual. Permítame decir algo aquí. La igualdad, en cuanto al valor de la persona, no es lo mismo que la igualdad en su posición. Usted como esposa tiene tanto valor como su esposo, pero eso no significa que usted tenga la posición de ser cabeza. Él la tiene. El esposo tiene tanto valor como su esposa ante los ojos de Dios, pero eso no significa que su autoridad debe ser tiránica, lo cual es el segundo punto que deseo enfatizar. La autoridad no es sinónimo de tiranía. Si usted es una persona abusiva con su esposa, eso no es correcto y además es pecado. Si usted es injusto en su liderazgo, eso no es semejanza a Cristo, y eso es pecado. Si usted se aprovecha injustamente de sus hijos y espera de ellos más de lo que Dios espera de ellos, eso es injusto, es errado y es pecado. Esa no es autoridad. La esposa que entiende el plan de Dios, voluntariamente se coloca a sí misma, por respeto a Cristo, bajo la autoridad del esposo. Y ella hace esto con plena confianza de que Dios la va a honrar. Muy bien, al decir esto, puedo leer la mente de algunos de ustedes. Algunos de ustedes se apresuran a pensar en situaciones extremas en las cuales algunos esposos han demandado de su esposa. Y eso puede que le haya ocurrido a usted. Han demandado algo que no solamente era desagradable o degradante para usted, sino que era desobediencia abierta al Señor. Deténgase. En eso no piense. No es ahí de lo que estoy hablando. El pastor John Stott expresa lo siguiente mejor que yo. Así que, como quiero dejar bien en claro este aspecto, voy a citar literalmente parte de su comentario acerca de la carta a los Efesios. Escuche con atención. Debemos tener el cuidado de no sobreestimar la enseñanza bíblica acerca de la autoridad. no significa que la autoridad de esposos, padres y amos sea ilimitada, o que las esposas, hijos y trabajadores deben prestar obediencia incondicional. No, la sumisión que se requiere es a la autoridad de Dios delegada en seres humanos. Sí, por lo tanto, las personas que ejercen ese oficio utilizan mal la autoridad que Dios les ha dado, o sea, por ejemplo, ordenando lo que Dios prohíbe o prohibiendo lo que Dios ordena, entonces nuestro deber ya no será someternos a ellas, sino conscientemente rehusarnos. Porque someterse en tales circunstancias sería desobedecer a Dios. El principio es claro. Debemos someternos solo hasta que la obediencia a una autoridad humana signifique desobediencia frente a Dios. En ese punto, nuestro deber cristiano se transforma en desobediencia civil. A fin de someternos a Dios, tenemos que rehusar someternos a seres humanos. Como dijo Pedro frente al Sanedrín, es necesario obedecer a Dios antes que a los hombres. Sin embargo, esto es una excepción. La regla general sobre la cual insiste el Nuevo Testamento es la sumisión humilde a la autoridad dada por Dios. Qué interesantes palabras, ¿no lo cree? La clave de todo esto para las mujeres se encuentra al final del versículo 22. Vayamos allí, dice este pasaje. Las casadas estén sujetas a sus propios maridos como al Señor. Esta es la forma en que debe ser su espíritu de sumisión. Esto tiene que ver con la actitud. Podríamos decir que esta es una obligación que usted tiene con el Señor, debido a su respeto por Él. Cuando mi Señor me da instrucciones como pastor de hacer algo en particular en mi vida, puede que no me venga de manera natural, puede que no me sea agradable hacerlo, puede que no me sea fácil. Ah, pero por respeto a Él, yo hago lo que Él me dice. Algunos machistas han interpretado el final de este versículo de la siguiente manera. Esposas, ustedes deben tratar a sus esposos como tratan al Señor. Espérese un momento. Esto sería idolatría, ¿no es cierto? ¿No es acaso lo que Moisés quiso decir cuando dijo, no tengan dioses delante de mí? La esposa no debe adorar al esposo. La esposa no debe sentarse en reverencia y postrarse o orar al esposo. Ella hace eso solamente con el Señor, nuestro Dios. Ese no es el significado de la frase como al Señor. Esto más bien significa que por respeto al Señor, usted se coloca en rango bajo la autoridad que Dios ha establecido en el hogar. Usted debe ser un ejemplo de esto para que sus hijos e hijas aprendan el ejemplo de usted, de lo que es que se trata la sumisión. Permítame contarle una breve historia. En una ocasión una pareja tuvo una discusión. Ellos nunca peleaban enfrente de sus hijos, pero era muy evidente que ellos habían peleado porque se podía ver el rostro de la madre que estaba muy enojada. Uno de sus hijos estaba sentado en el sofá irritándola mientras ella planchaba. Y ella le dijo, «En este momento no quiero que me hables. Si pudiera hacer mi propia voluntad, yo dejaría a tu padre». Y esas palabras sorprendieron al niño. La madre lo miró y le pidió perdón diciendo, «Perdóname, hijo». Yo sé que debo honrar a tu padre. Hemos tenido un desacuerdo y yo no estoy de acuerdo con él, pero él está en lo correcto. Pero en este momento, tu padre no me cae muy bien. Esa fue una gran lección para este niño. El pastor Swindoll cuenta que en los primeros 10 años de su matrimonio, él casi arruinó su relación con su esposa Cynthia, porque él llevó al extremo este tema de la autoridad. Él cuenta que su esposa una vez le dijo, «Yo te hice una promesa y no voy a romper mi promesa, pero tú eres un autoritario y me es difícil vivir contigo». A ellos les llevó unos 4 años superar este problema. Y el pastor Swindoll dice, «Cuando yo entendí mi posición y cómo cumplirla, nunca más tuve problemas con ella cumpliendo la posición de ella. La autoridad establecida que viene de Dios, no de las revistas populares, no de los medios de comunicación, no del mejor amigo o la mejor amiga, no de los que nos impone el gobierno o la autoridad establecida, es de aquí, del versículo 23. Y los que somos solteros no debemos casarnos hasta que entendamos esto muy bien. Efesios 5:23 dice, porque el marido es cabeza de la mujer, así como Cristo es cabeza de la iglesia. ¿Qué le parece esta analogía? Tal como Cristo es cabeza de la iglesia, así Dios ha establecido la posición del esposo como cabeza de la esposa. El ser un buen líder, en mi opinión, es mucho más difícil que el ser un buen seguidor. Es una gran responsabilidad delante de Dios. ¿Pero qué significa ser cabeza? La cabeza es la parte del cuerpo que da dirección. Y cuando el cuerpo no sigue esa dirección, tenemos en lo natural cosas como la parálisis, desórdenes físicos, incapacitaciones, enfermedades y mal funcionamiento físico. Sentimos compasión por las personas cuyo cuerpo no coopera con su mente, por decirlo así en términos prácticos. Cuando la cabeza está haciendo su trabajo como debe hacerlo, y la esposa le hace la vida miserable a su esposo, allí tenemos la disfunción en acción. Y yo siento compasión por el esposo que vive en esa situación. Estas son situaciones difíciles, porque lo que yo he visto es que con mayor frecuencia es el esposo el que no cumple bien con sus responsabilidades, no la esposa. Aunque ciertamente no es ese siempre el caso. Es muy fácil saber cómo ser el líder que debemos ser. Y vamos a hablar de eso en un momento, pero tal como Cristo es la cabeza del cuerpo, la iglesia, así el esposo es la cabeza de su esposa. Cuando yo me preparo para un mensaje, tengo en mi escritorio unos 30 libros de referencia que tengo que consultar constantemente. Y me he quedado maravillado de cuántos escritores editan u oscurecen este pasaje. Me sorprendió mucho cuando consulté uno que yo pensaba que era una persona bastante conservadora, y no hallé ni una sola mención de la palabra cabeza, sino un comentario muy corto en cuanto a la autoridad del hombre. Ese autor está escribiendo con temor. Él ha claudicado un terreno que no tiene razón de claudicar. Cuando entendemos bien el contexto, no hay razón para temer. Eso es idea de Dios. Así lo planeó el Señor. ¿Será que pensamos que Dios tiene algo fuera de control aquí en la tierra? El pecado es lo que hace que el mundo esté fuera de control. La caída del hombre ha causado un impacto en esto. De manera que el hombre es dominante o la mujer no es sumisa. Y tenemos este conflicto. Pero si el hombre tiene un espíritu sumiso, según Efesios 5:21, y la mujer tiene un espíritu sumiso bajo el control del espíritu, según Efesios 5:21, y entiende que cumple este papel de responsabilidad, ella lo cumple y se deleita en eso. Y él cumple su papel y ella deleita en eso también, porque él desea honrarla a ella como Cristo honra a sus seguidores. Y ella desea honrarlo a él como Cristo honra a sus seguidores. Y si no hemos dicho esto lo suficiente, note lo que dice el versículo 24. Así que, como la iglesia está sujeta a Cristo, así también las casadas lo estén a sus maridos en todo. Esta es la relación más difícil aquí en la tierra. Y va en contra de nuestra naturaleza, porque somos creados por personas egoístas para ser egoístas. Fuimos a la escuela con maestros egoístas y aprendimos de compañeros egoístas. Y tenemos compañeros de trabajo egoístas. Y trabajamos para un negocio con un jefe egoísta. Y tenemos un pasaje de las Escrituras donde hay dragones también. Pero en realidad no los hay. Ponga atención. Los dragones existen simplemente en el temor y la imaginación. Aquí no hay dragones. Permítame decirle algo. Si el hombre es el líder que debería ser, a menos que su esposa sea una mujer enfermiza, ella estará completamente enamorada de él. Si ella se casó por esa razón, si eso es lo que ella quería, y ya lo ha encontrado, ella ha encontrado su realización personal en la vida. Y ella tiene tal deleite que no hay palabras para describirlo. No ocurre el 100% de las veces. La caída del hombre ha tenido su impacto, y hasta el día de hoy ocurren peleas y desacuerdos en el matrimonio. Pero no será con la idea en mente de romper sus votos, sino a fin de mejorar la relación. Permítame repasar lo que hemos visto hasta este momento y luego terminaré con una cuarta historia. Primero, el ser iguales en el valor personal no significa tener la misma posición. Uno no tiene mayor valor delante de Dios que el otro, pero uno tiene una posición que debe cumplir correctamente y el otro debe seguir esa responsabilidad. Debe haber un intercambio, debe haber una relación, debe haber diálogo. Y si no puede resolver las cosas, busquen ayuda. Busque ayuda, busque un buen consejero cristiano, busque ayuda, hable con su pastor si confía en él lo suficiente, sométase, no pelee, no argumente, comience ese duro trabajo. Mire, tráigale al Señor sus cicatrices, traiga el abuso, traiga la desilusión, traiga sus quejas, traiga sus lágrimas. Y con el pasar del tiempo, es maravilloso lo que hará el Espíritu de Dios bajo la guía de un buen consejero cristiano, que sea efectivo, quien no tendrá nada que ganar o perder con la información que usted le comparta. El problema es que en esta cultura usted recibe el mensaje de darse por vencido. El jardín siempre se ve más verde en la casa del vecino. Así que la igualdad del valor personal no significa la igualdad de posiciones. Segundo, la autoridad no es sinónimo de la tiranía. El ser cabeza de ninguna manera le da derecho a tomar ventaja injusta de aquellos bajo su liderazgo. No le da ningún derecho en lo absoluto. ¿Cree usted que Cristo le dijo algo a alguien quien más tarde pensó, wow, eso fue realmente injusto? No fue justo que él hiciera eso. Y si el esposo le está llevando a usted al punto de la desobediencia a Dios, diga que no. Dígale, no, no voy a hacer eso. Llévelo a las Escrituras y muéstrele su posición. Debe haber un entendimiento mutuo en cuanto a eso. El hombre debe amar a su esposa tal como Cristo amó a la iglesia y se entregó a sí mismo por ella. La esposa debe amar al esposo lo suficiente como para someterse a él. Y el esposo debe amar a su esposa lo suficiente como para morir por ella. El ser cabeza no significa ser un dictador. El liderazgo que es semejante al de Cristo comienza con el amor. Este liderazgo opera sobre la base de nutrir a la otra persona y apreciarla. El esposo debe preguntarse, ¿es mi expectativa de ella algo que la alimenta y la aprecia? Si la respuesta es no, entonces no lo haga. Tal vez le tome un poco más de tiempo llegar a ese punto debido al orgullo que hay en todos los seres humanos, en unos más que en otros. La escritora Jill Briscoe hizo un excelente comentario. Ella dijo, un hombre de calidad nunca se siente amenazado por una mujer de igualdad. El esposo debe ser un hombre humilde, de espíritu sumiso para ser el líder que Cristo desea que él sea. La esposa debe ser una mujer piadosa y humilde para ser la seguidora que Cristo desea que ella sea como mujer sumisa. Y allí yace el dragón muerto. En su comentario sobre el libro de Efesios, Ray Stedman cuenta lo siguiente. Escuche con atención. Una mujer se me acercó con una pregunta interesante. ¿Significa Efesios capítulo 5, versículos 22 y 23, que mi sumisión a mi esposo se mide según el grado que yo estoy sometida a Cristo? Sí, exactamente, le dijo el pastor Ray. La respuesta de ella mostró aún más sabiduría. Dice, muy bien, entonces eso significa que mi sumisión a mi esposo no es una especie de regalo que yo le hago a él y por el cual él debe sentirse endeudado conmigo. Ella continuó diciendo, pensando en voz alta, ni tampoco debo yo utilizar mi sumisión a él como una forma de manipulación o extorsión. No puedo decirle a mi esposo, yo me he sometido a ti, ahora tú debes ir y hacer esto o aquello por mí. Y tampoco puedo decirle a Dios, yo me he sometido a mi esposo, así que tú, Dios, debes producir ciertos resultados en mi vida. Y luego, ella concluyó correctamente, no, si yo me someto a mi esposo como al Señor, no debe importarme cuáles sean los resultados. Eso le pertenece a mi esposo y a Dios. Y el pastor Ray Stedman exclamó en su gran libro, ¡ja! ¡Ella lo entendió! ¡Finalmente ella lo entendió! ¿Sabe por qué usted ve este tema como algo sombrío? Porque tal vez usted haya sido herida, o alguien a quien usted conoce y ama, de verdad, ha sido lastimada. Por eso es que para usted este tema le hace sentirse sombría y le da angustia. Y mi corazón se llena de compasión por usted. Eso hace que algunos de ustedes ni siquiera puedan escuchar esta verdad. Hay muchas explosiones de minas y sus mentes hasta le juegan trucos. Tal vez usted se halle en una situación en la cual piense que es imposible someterse a otra persona. Eso le impide que usted llegue a ese punto. Mi corazón realmente, realmente se llena de compasión por usted. Pero mi llamado como pastor es a proclamar la verdad. ¿Y sabe qué? Yo duermo muy bien en la noche sabiendo que he hecho eso. Porque esa es la verdad que encontramos aquí en Efesios. Y es esa verdad la que nos hace libres.
0: Gracias, Pastor Carlos, por siempre compartir la verdad con nosotros. Está usted en compañía de Visión para Vivir con el pastor Carlos Azazueta y el mensaje, ¿qué significa realmente la sumisión?, que está inspirado en el quinto capítulo del libro de Efesios. 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He visto, dice él, a mujeres bajo presión resurgir con fuerza y dignidad, haciendo que los hombres de sus vidas reaccionen. 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Ahora, nuevamente tenemos al pastor Carlos.
1: Voy a pedirle que incline su rostro si usted puede. Y cierre sus ojos, cierre su Biblia también. Vamos a estar en silencio delante del Señor. No he hablado mucho en cuanto a los esposos, lo sé. Eso quedará para otra ocasión. Pero los esposos están escuchándome en este momento y están escuchando cosas que necesitan escuchar. Tengo mucho más que decir, pero será en otra ocasión. Quizá usted tal vez haya escuchado lo suficiente como para decir: ¿sabe qué, pastor Carlos? Yo soy el del problema. Yo soy quien tiene el problema principal. Yo no la amo como Cristo ama a la iglesia. Yo no moriría por ella. Yo vivo enojado con ella. Si ese es su caso, deténgase ahí. Ahí es donde debe comenzar. Esposos, piensen bíblicamente, razonen teológicamente. Mujeres, ustedes tienen una relación eterna con su Señor, y en su plan soberano, Él las ha colocado a cada una de ustedes con ese hombre. Comience allí. Eso es razonar teológicamente. No lleve eso a extremos irrazonables, sino llévelo de forma equilibrada, y eso hará una gran diferencia en su actitud. Y la única persona que puede decir: no puedo hacer nada en cuanto a lo que he escuchado, es usted, que no conoce a Cristo. Porque usted no tiene el poder o la llenura del Espíritu Santo que Él le da y que Él le capacita. Es necesario ser lleno del Espíritu Santo. Es necesario que usted se arrodille y con lágrimas le diga al Señor: Señor, me someto a ti, a lo que tú deseas enseñarme a través de todo esto. ¿Y sabe qué? El Señor les mantendrá juntos. Es el Señor el que le va a ayudar en esos problemas. Es el Señor fiel a sus promesas. Si usted no ha conocido a Cristo, comience allí. Este es el momento para hacerlo. Él desea tener una relación con usted, no solamente darle religión. No, quiere una relación personal, auténtica con usted. Cristo le ama en su amor eterno. Cristo espera que usted responda a Él. Simplemente acérquese a Él. Venga aquí a la cruz, entregue su vida, comience allí. Señor, no es fácil predicar sobre esto, pero estas cosas se deben de decir. Y deben decirse en este instante, en este momento. Y deben decirse aquí ante aquellos que están escuchando. Muchas gracias por hacer que todo esto ocurra en tu tiempo para aquellos que nunca han escuchado estas cosas antes de haberlas escuchado por primera vez. Y hay algunas personas que se han resistido debido a las cicatrices y a su dolor, debido a lo que han sufrido en el pasado, y han bloqueado estas cosas y no han escuchado el contexto de la sumisión. Padre, enséñanos a vivir nuestra vida como Cristo la vivió, de manera auténtica y sumisa. Libéranos de los temores de lo que otros pensarán y del temor de que otros se van a aprovechar de nosotros si les honramos. Y Señor, si tú nos enseñas eso, enséñanos a hacer con otras personas lo mismo. Y haz que tu palabra eche raíz y dé fruto en esas relaciones en el hogar, que son las más difíciles. Todo esto te lo pedimos en el nombre de tu Hijo Jesucristo, nuestro amado Salvador. Amén.
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0: 15 horas en punto.
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Sea bienvenido al programa Vespertino, Música y Reflexión, tarde de miércoles 13 de mayo del año 2026. Reciba nuestro saludo cordial a esta hora del día y le damos ya, por supuesto, la cordial bienvenida a cada uno, a usted y a usted y a usted. Y nos alegra contar con su grata compañía, su amable recepción de nuestro programa. Y rápidamente iniciamos con esta bonita melodía.

En cierta ocasión, una dama me dijo: «Sabe, hago suficientes cosas ocupándome de los demás para que Dios reconozca mi mérito». Y agregó: «Incluso toco las campanas de la iglesia». Esa actividad que se hace para llamar a las personas a un servicio religioso. Pero ¿sabe que cuando abrimos la Biblia, la palabra de Dios, qué mensaje encontramos? Ella nos habla de Jesucristo, el único medio de salvación. No son nuestras obras las que nos permiten ser salvos. Dios ofrece la salvación gratuitamente a los que creen en el Señor Jesús. Las buenas obras vienen después. Son el fruto de nuestra gratitud, la cual despierta el deseo de servir a Dios. Dice Santiago capítulo 2 en la Biblia: «Yo te mostraré mi fe por mis obras». ¿Por qué nuestras obras no son suficientes para abrir las puertas del cielo? Porque todo lo que hacemos, incluso con las mejores intenciones, está manchado por el pecado. Este entró en el hombre cuando el primero de ellos, Adán, desobedeció a Dios. Desde entonces, el pecado contamina nuestras acciones, nuestras palabras, nuestros pensamientos. Para que pudiéramos tener acceso a Dios, el pecado debía ser juzgado y borrado. Por eso Dios envió a su Hijo al mundo para que cargara con nuestros pecados en la cruz y muriera en nuestro lugar. Romanos 8 dice: «Ahora pues ninguna condenación hay para los que están en Cristo Jesús». Bueno, crea en el Señor Jesús y será salvo. Tocar las campanas, creo, no va a salvar a ninguno.

conectado ya con nuestro programa en Cancún. Día nublado, me dice, poquito lluvioso, pero en compañía de Radio Cultural TGN, con saludos para todos, dice, y bendiciones también, dice nuestro hermano Arvin Escobar Ávila. Saludos cordiales a nuestros amables oyentes, quienes reportan la programación y quienes, bueno, por diferentes razones no es posible que lo hagan, pero nuestro cordial saludo en esta tarde de día miércoles. Saludos, hermana Iris. Hermana Iris me escribe desde Antigua Guatemala. Me dice, qué bendición escucharle. Damos gracias a Dios por la obra que ha hecho en su salud. Bienaventurado, dice, el varón que no anduvo en consejo de malos, ni estuvo en camino de pecadores, ni en silla de escarnecedores se ha sentado, sino que en la ley de Jehová está su delicia, y en su ley medita de día y de noche. ¿Cuál es el salmo? ¿Cuál es el salmo? ¿Cuál es el salmo? ¿Recuerda? Bueno, es el primer salmo, ¿verdad? Los primeros versículos también del Salmo 1 en la Santa Biblia. Saludos para todos nuestros oyentes en esta tarde bonita, caliente por cierto, ¿verdad?, de mes de mayo. Saludos mi buen amigo Esdras Gómez, ya me reporta el programa de esta tarde. Saludos también a través de FM para ustedes, ahí Esdras y Carmencita, nuestros amigos de la vida entera, como yo siempre lo digo. Hermana Norma Estrada, gracias por su comunicación, me dice bendecida tarde, lo mismo para usted, hermana Norma. También hermano Fausto Aguilar me dice, saludos mi hermano, como siempre escuchándole, espero que pronto esté totalmente recuperado de su salud. Es cierto, no es de un día para otro que ya estamos al 100, ¿verdad? Lleva un poco de tiempo, estamos siempre cuidándonos, tomando algunos medicamentos para estar totalmente bien. Saludos, hermana Dorita Cruz, fiel oyente de nuestro programa también. La saludamos en la zona 21, me parece. Que Dios la bendiga. Hermana Antonieta Samayoa, en Mazatenango, también escribe esta tarde agradeciendo a Dios, dice, por la recuperación de este servidor y sigue orando. Muchas gracias, hermana Antonieta Samayoa. La oración del justo puede mucho, dice la Biblia, y eso lo creemos y lo agradecemos también a nuestro Señor y también a cada uno de ustedes que amablemente pues toman unos minutos para tener un tiempo de oración, un tiempo de intercesión, ¿verdad? Un tiempo de clamor por necesidades dentro de la familia de Dios, dentro del pueblo de Dios. Muchas gracias a todos. 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Gracias a Dylan Zapón por su comunicación en la zona 1 de Totonicapán. Ya está en sintonía, me dice hermana Alfa Pérez. También gracias, gracias por su comunicación. Siempre gracias a todos por sus oraciones en nuestro favor. Jesús Domingo, también saludos cordiales para usted en la zona 1 de Huehuetenango. A su hermano Samuel Montejo, que escucha en San Pedro Soloma, me dice, escuchando todos los días este programa. Saludos a María Chan, también oyente de nuestro programa. Bendiciones, bendiciones. Y a todos ustedes que han reportado nuestro programa en estos días recientes, Everly Rodas, también nuestro saludo cordial en esta tarde. Gracias siempre por su oración, en nuestro favor. Y otro mensaje que tengo de Absalón. Absalón Mush me dice, lo extrañábamos aquí con mi padre Miguel Ángel Mush en Comalapa. Ah, muy bien, hermanos, ahí en Comalapa. Saludos para ustedes también en esta tarde. Y bendiciones para cada uno. Por cierto.

Siempre agradecemos a nuestro compañero y amigo, colega en este Ministerio de la Comunicación, Elmer Alvarado, porque siempre está él presto para colaborar cuando por alguna razón este servidor, bueno, tiene que ausentarse en este horario. Y gracias a mi buen amigo Elmer Alvarado por atenderles a ustedes, ¿verdad? Con tanto cariño, tanto amor. Y muchas gracias, ¿eh? A Elmer Alvarado, ya le hemos dicho a él personalmente, pero también vale la pena hacerlo, ¿verdad? Aquí a esta hora del programa. Y seguimos orando unos por otros. La oración del justo puede mucho. La Biblia habla mucho, mucho de oración. Y tenemos la oportunidad, ¿no? Y el privilegio de orar los unos por los otros. Ustedes oran ahí por nosotros, aquí en la radio. Y nosotros también aquí en la radio estamos orando por ustedes también. Así es que ánimo, pueblo de Dios, el Señor es fiel, el Señor es bueno, para siempre es su misericordia y su fidelidad, dice la Santa Biblia.

Gloria a Dios, dice usted, y aquí también lo decimos, gloria a Dios. Han pasado ya 26 minutos de las 3 de la tarde. Bueno, venimos meditando sobre la fidelidad de Dios, uno de los atributos divinos que, bueno, nosotros podemos experimentarlo y podemos disfrutar también de este atributo divino, esta perfección de Dios. Y hemos hablado de que la fidelidad de Dios es una fuente inagotable de consuelo, de seguridad para cada uno de nosotros, los hijos de Dios. La fidelidad de Dios, lo repito, es la fuente inagotable de consuelo y de seguridad en esta vida. Y vaya, desde el Antiguo Testamento encontramos cumplida la fidelidad de Dios a través de la historia, con diferentes personas también. Mencionamos a Abraham, a Sara, cómo Dios cumplió su promesa, incluso al pueblo de Israel, que prometió darles tierra prometida. Y ya pues nos damos cuenta que en el libro de Josué, capítulo 21, pues ahí está cumplida la promesa del Señor. Y es el salmista en el Salmo 89 que también reconoce y habla acerca de la fidelidad de Dios. Es el salmista en el Salmo 89 donde él hace mención de la fidelidad de Dios. Y por supuesto ya en el Nuevo Testamento, Apocalipsis capítulo 21, Apocalipsis capítulo 3, capítulo 22, capítulo 19... Juan aquí, el vidente, habla de que las palabras de Dios son fieles y verdaderas. Él dice que Jesucristo, la palabra viviente en carne, es un testigo fiel y verdadero. Jesucristo, oiga, y que en su retorno a la tierra tendrá o traerá el título de fiel y verdadero, dice Apocalipsis 19:11. Bueno, los atributos de Dios, sabe, operan juntos, nunca separados. Dios es omnipotente, Él puede hacer lo que quiere. Dios es totalmente autosuficiente, no necesita la aprobación de ninguno. Sus razones son suficientes para hacer lo que Él hace. Dios es inmutable también, Él nunca cambia su mente. Y sabemos que Dios es amor, ¿verdad? Él siempre actúa en favor de nosotros, porque Dios es amor, y la Biblia constantemente exalta la fidelidad de Dios. Y esto implica que Él cumple lo que promete. Y recordamos, ¿verdad?, en el libro de Lamentaciones, lo mencionamos recientemente, lo que dice el escritor en el libro de Lamentaciones, en el capítulo 3 y el versículo 23 dice la Biblia: grande es tu fidelidad y cada mañana se renueva. Y el versículo anterior dice: por la misericordia del Señor no hemos sido consumidos, nunca su misericordia se ha agotado. Grande, grande es su fidelidad y cada mañana se renueva, dice esta versión que tengo. Grande es tu fidelidad. Y Jeremías fue quien expresó estas palabras. Profeta Jeremías, él pudo exclamar con alegría, con gozo: grande es tu fidelidad. Cada mañana se renueva. Y ahora nosotros en nuestro caminar con el Señor podemos experimentar la fidelidad de Dios en lo que tiene que ver con nuestra salvación eterna, en lo que tiene que ver con victorias en medio de pruebas y tentaciones, lo que tiene que ver con el perdón de nuestros pecados. Dios es fiel. Y también en lo que tiene que ver con esas etapas de la vida complicadas, difíciles, el sufrimiento que llega a nuestra vida, Dios también es fiel en sostenernos en medio de esas situaciones difíciles que como humanos pues tenemos que atravesar y tenemos que pues experimentar. Pero en todo, las promesas del Señor son nuestro auxilio, ¿verdad? Nuestra esperanza
y a ellas acudimos constantemente.

Bien, Dios es fiel. Él cumple sus promesas. Él es fiel porque nos asegura una salvación eterna. Hay que leer Romanos capítulo 8, los versículos 29 y 30, donde Dios promete glorificar a toda persona que Él ha justificado, sin excepción alguna. Dios hace lo que dice que Él va a hacer. Bueno, tenemos que estar seguros de nuestra salvación si hemos creído en el Señor Jesucristo y la obra que Él ha hecho en nuestro lugar y en nuestro favor. Pero también Dios es fiel en proveernos salidas cuando vienen las pruebas, cuando vienen las tentaciones a la vida. Todos estamos expuestos a pruebas. Exámenes de fe, diría yo, en relación a las pruebas. Dios es fiel siempre de proveernos una salida, un escape. Y también Dios es fiel en perdonar todos nuestros pecados. Primera de Juan 1:9. Si confesamos nuestros pecados, Él es fiel y justo para perdonar nuestros pecados y limpiarnos de toda maldad. Subraya en su Biblia este versículo para creyentes. Si confesamos nuestros pecados, Él es fiel y justo para perdonar nuestros pecados y limpiarnos de toda maldad. Aquí los pecados son vistos como deudas que nosotros adquirimos delante de Dios. Y Dios perdona, sabe, en base a dos aspectos de su carácter. Uno de estos aspectos es su justicia. Eso menciona el versículo 9. Dice que Dios es fiel y justo. El atributo aquí es su justicia. Él ya puso nuestro pecado sobre la espalda de su Hijo Jesús. Pero también se habla de fidelidad. La fidelidad de Dios. Bueno, Dios ha prometido perdonar nuestros pecados. Ahí en Jeremías capítulo 31, muchos años antes de la encarnación de Jesucristo, el profeta Jeremías habla del nuevo pacto y habla del perdón de pecados. Nosotros participamos, por cierto, de ese nuevo pacto que Jeremías menciona en el capítulo 31. Nuestros pecados, por cierto, son horribles, son despreciables delante de Dios, pero Él nos perdona y lo hace porque Él ha prometido perdonar nuestros pecados cuando nosotros los confesamos. Pero sabe que Dios también nos sostiene en medio de los sufrimientos. Sí, Dios nos sostiene en medio del sufrimiento. Y este se considera es el tiempo cuando más dudamos de la fidelidad de Dios. Cuando estamos en época de sufrimiento, en tribulación, es cuando más dudamos de la fidelidad de Dios. Porque no encontramos significado, no encontramos sentido, no encontramos una respuesta a lo que nos sucede en esos tiempos de prueba, en esos tiempos de sufrimiento, de tribulación. No le encontramos una justificación o una razón. Examinamos nuestra vida, encontramos algunos pecados y consideramos que no es tan grande nuestra falta delante de Dios para recibir determinada disciplina o determinado castigo de parte de Dios. Pensamos que Dios nos ha olvidado, que Dios realmente nos ha abandonado, que no le interesamos, que no le importamos al Señor. Y se dice que esa época o etapa de sufrimiento, de dolor, es la más difícil y es la etapa cuando más tenemos la tendencia de dudar de la fidelidad de Dios, de su amor, como Él lo presenta en la Biblia. El pueblo de Israel en los tiempos de Isaías pensaba de esta manera. Israel era una nación pequeña, rodeada de poderosos pueblos que constantemente les amenazaban. Y ahí en el libro de Isaías, capítulo 49, este pueblo está presentando su queja delante de Dios. En el versículo 14, Isaías 49, Sión dice, es decir, Israel, el pueblo, Sión se menciona aquí, es Israel. Sión dice, el Señor me ha abandonado, el Señor se olvidó de mí.
Esa era la queja de este pueblo en los tiempos del profeta Isaías. El Señor me ha abandonado. El Señor se olvidó de mí. Pero, ¿acaso, dice aquí esta ilustración, acaso se olvida la mujer del hijo que dio a luz? ¿Acaso deja de compadecerse del hijo de su vientre? Una pregunta para las damas, ¿verdad? Preguntamos a las madres en este tiempo de mayo. ¿Acaso se olvida la mujer del hijo que dio a luz? Por supuesto que no. No se olvida del hijo que dio a luz. ¿Deja de compadecerse del hijo de su vientre? No, nunca. Aunque ya es grande, ya con muchos años y de gran edad, la madre siempre tiene compasión por su hijo. Así es la verdad. Y todavía Isaías dice, tal vez ella lo olvide. Tal vez ella lo olvide. Pero dice Dios, yo nunca me olvidaré de ti. Yo nunca, dice Dios, a este pueblo que está sufriendo, este pueblo de Israel, de Sion, que está sufriendo. Dios dice, yo nunca me olvidaré de ti. Agrega, yo te llevo grabada en las palmas de mis manos. Siempre tengo presentes tus murallas. Hablando ahí del pueblo de Israel. Ah, lo cierto es que el Señor está ahí con palabras de consuelo, con palabras de ánimo, diciendo, tal vez una madre se va a olvidar de su hijo, no se va a compadecer de él, pero Dios, dice aquí el texto, nunca, dice, se olvidará en este contexto de su pueblo. Y por supuesto que nosotros también, como su pueblo, contamos con esta promesa de que el Señor nos va a sostener en medio de las pruebas que puedan venir, sean livianas o muy graves. El Señor nos va a sostener en esa situación que atravesemos. ¿Qué le parece? ¿Qué le parece?

Bueno, ya 14 minutos hacen falta para las 4 de la tarde en nuestro programa de hoy, miércoles 13 de mayo. Renovado saludo para usted. Sabe que Dios permitió el sufrimiento en su pueblo, pero nunca les olvidó porque Dios es fiel. Él nunca los olvidó, Él nunca nos olvida. Somos importantes para el Señor. El apóstol Pedro, en su primera carta al final del Nuevo Testamento, en el capítulo 4, versículo 19, dice: así que aquellos que sufren por cumplir la voluntad de Dios, encomienden su alma al fiel Creador y hagan el bien. Ah, qué interesante.

Así que aquellos que sufren por cumplir la voluntad de Dios, encomienden su alma al fiel Creador y hagan el bien. Bueno, como Creador, Dios tiene el poder de cumplir un plan perfecto en nuestras vidas, aún en medio o por medio también de las aflicciones, del dolor, del sufrimiento. La duda nos puede atrapar y no debemos permitirlo. No es fácil, yo lo sé, no es fácil. Hagamos una lista de cómo Dios ha sido fiel en cumplir lo que Él ha prometido en su palabra. Constantemente debemos celebrar la fidelidad de Dios, ¿sabe? Celebrar la fidelidad de Dios en nuestra vida muy personal, muy individual, como familia también, como pueblo de Dios también. Y es interesante la exhortación que encontramos en la carta a los Hebreos en el capítulo 10, el versículo 23, dice: en medio de todo, ¿sabe?, mantengamos firme y sin fluctuar la esperanza que profesamos, porque fiel es el que prometió. Lo leo de nuevo: mantengamos firme y sin fluctuar la esperanza que profesamos, porque fiel es el que prometió. Subraye en su Biblia Hebreos capítulo 10 y el versículo 23. Fiel es el que prometió. Ánimo, pueblo de Dios, ánimo. Nuestra vida está sobre la roca y Jesucristo es la roca firme.

Bien, solamente 7 minutos y serán las 4 de la tarde en nuestro programa de hoy. Renovado saludo, queridos oyentes. ¿Por qué hay sufrimiento en este mundo, verdad? ¿Por qué hay sufrimiento? A través de los medios masivos de comunicación nos damos cuenta de todo lo que sucede en el mundo. Muchas guerras, muchos conflictos, mucha maldad, mucha violencia, muchas enfermedades. ¿Por qué? Bueno, tenemos que entender que hay sufrimiento en este mundo porque vivimos en este mundo caído. El mundo caído donde el pecado reina en los corazones de tantas personas. Vivimos en un mundo caído. Y también hay sufrimiento por causa también de nosotros mismos, de nuestra insensatez. A veces no hacemos lo correcto, no somos obedientes a la palabra y viene el sufrimiento también. Dice Gálatas 6 que todo lo que el hombre sembrare, dice, eso cosechará. Eso dice la carta de Pablo a los Gálatas en el capítulo 6 y el versículo 7. Dice aquí rápidamente, dice, no se engañen. Dios no puede ser burlado. Todo lo que el hombre siembre, eso también cosechará. Entonces es parte también, ¿no?, de nuestra responsabilidad, pues, tratar de hacer buenas decisiones, ¿verdad? Y, pues, vivir una vida lo más cercana a las demandas del Señor. Sí, a las demandas de nuestro Dios. Bueno, ya es la hora, ¿eh? Ya es la hora.

0: 16 horas en punto.
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0: Bienvenidos pasajeros a un recorrido más del Tren Cultural. Soy su amiga Liliana Valencia, guía del tren, y les invito a disfrutar del viaje de hoy. El pase de abordar es... ¿Qué es lo que más te gusta de la creación? ¿Qué es lo que más te gusta de la creación?
1: Atención pasajeros, este será nuestro recorrido de hoy.
0: El recorrido de hoy se dirige hacia la Estación de Ciencias Sociales. Durante el trayecto, los invitaremos a asomarse por la ventana para que puedan observar y escuchar lo que nos rodea. Presten atención, porque se sorprenderán de lo que Dios hizo para que lo disfrutemos. Además, nos acompañará nuestro eficiente amigo Ubicatren para compartir su silbadato. Y escucharemos a los pasajeros que entrevista el micrófono viajero. Y al terminar, presentaremos el consejo bíblico. Así que pongan atención. ¿Están listos? ¡Excelente! Porque nuestro recorrido ya inició. ¡Chuchu!
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Las ciencias sociales nos invitan a conocer el lugar donde vivimos. Y a mí me encanta conocer nuevos lugares. ¿A ti? Bueno, me gusta visitar los jardines botánicos. Me gusta también visitar el zoológico. Y es que las plantas, los animales, al observarlos, podemos mirar detalles muy especiales de la creación de Dios. ¿Saben? También me gusta contemplar el atardecer. Esa combinación de colores rojizos con color azul del cielo es un espectáculo único. Pero realmente no necesito salir de viaje y conocer muchos lugares para darme cuenta de este lugar tan perfecto que Dios creó, llamado Tierra. En casa tenemos un pequeñito caracol de agua dulce, pero muy pequeñito. Vive en un frasco de vidrio. Pasa días escondido en la arena o bajo la roca. Y cuando tiene hambre, sale lentamente y se coloca sobre una piedra. Entonces, con una lupa, empiezo a ver cómo mueve sus antenas. Es muy divertido. ¿Y tú? ¿Alguna vez te has detenido a observar o a escuchar lo que te rodea? ¿Has visto las flores, las grandes montañas? ¿O has escuchado el ruido de las olas del mar o el trino de los pájaros? Debes saber que todo eso y mucho más fue creado por Dios para que lo disfrutemos. Y Dios dispuso la Tierra, el planeta Tierra, especialmente para nosotros. Solo en la Tierra existen las condiciones necesarias para que haya vida. ¡Sí! ¡Solo en la Tierra! ¿Y cuáles son esas condiciones? Bueno, la primer condición es que la Tierra está situada a la distancia perfecta del Sol. Así, en esa distancia, la Tierra puede recibir el calor necesario para que exista vida. Si la Tierra se encontrara más cerca del Sol, ¡uy!, nos quemaríamos. Y si estuviera más lejos del Sol, ¡nos congelaríamos! Así que Dios colocó a la Tierra justo a la distancia perfecta del Sol. La segunda condición es que Dios bendijo a la Tierra con abundante agua, que es el líquido indispensable para la existencia de todo ser vivo, plantas y animales. Por cierto, no olvides tomar agua, y mucho más en esos días calurosos. Dios bendijo a la Tierra con abundante agua. Y la tercer condición que hace a la Tierra este lugar muy especial para vivir es que alrededor de ella Dios colocó una cubierta de aire para que podamos respirar. ¡Uy, qué bueno! A esta cubierta de aire se le llama atmósfera. Y sin ella, la vida también sería imposible. ¿Sabes que es por la atmósfera que desde la Tierra vemos el cielo de un hermoso

0: protege de los rayos del sol. Y por la noche, la atmósfera continúa trabajando, porque no deja que se escape todo el calor del sol que la Tierra recibió durante el día. ¿Qué te parece? ¡Ay, si no, la Tierra estaría muy fría! La cantidad correcta de calor, agua abundante y la atmósfera son tres condiciones que Dios nos dio en el planeta Tierra para que viviéramos en él. ¿A ti qué es lo que más te gusta de la creación y lo disfrutas?
1: Escuchemos ahora a nuestro amigo Ubicatren con el silbadato.
2: Hola pasajeros, mi nombre es Ubicatren y te daré a conocer el silbadato. ¿Sabes por qué no puedes vivir en la luna? La luna es un lugar que presenta muchas complicaciones para los humanos. Por ejemplo, en la luna no hay aire para respirar. Las temperaturas son extremas, es decir, hace muchísimo frío o calor extremo, y no hay protección contra la radiación del sol. Si viviéramos en la luna, nuestro cuerpo se debilitaría mucho y necesitaríamos trajes espaciales todo el tiempo, como el de los astronautas. Soy Ubicatren y te espero en otro recorrido.

No creo que alguno de nuestros pasajeros quiera irse a vivir a la luna en esas condiciones. Gracias, Ubicatren, por el silbadato. Pasajeros, hemos llegado a la estación de ciencias sociales, donde ya se encuentra el micrófono viajero bien acompañado.

0: Atención pasajeros, sean bienvenidos a la estación de Ciencias Sociales. Un, dos, tres, probando. ¡Listo!
1: ¿Qué tal, pasajeros? Nos encontramos en el planeta Tierra, en la estación de Ciencias Sociales. Escuchemos el pase de abordar de nuestros pasajeros. ¿Qué es lo que más te gusta de la creación de Dios?
2: Mi nombre es Dayana. Y me gusta el río.
3: Me llamo Leida. Y me gustan los pájaros.
4: Me llamo Byron. Y me gustan los árboles.
5: Me llamo Madeline. Y me gustan los leones.
6: Soy Dylan. Me gustan las gallinas.
7: Me llamo Catherine. Y me gusta el cielo.
1: Gracias, pasajeros. Les comparto que a mí me gusta la grama, los campos donde pueda jugar al fútbol con mis amigos. Espero encontrarlos pronto. Soy el micrófono viajero.

0: Alto, mira, oye, aprende. Escuchemos atentamente el consejo bíblico.
1: La sabiduría de Dios. Cuando observamos con atención las condiciones que Dios dispuso en el planeta Tierra para que fuera posible la vida, la distancia con respecto al sol, abundante agua y esa capa de aire llamada atmósfera, no podemos dudar de la gran sabiduría de Dios. Sí, pasajeros, Dios es sabio. El rey Salomón, ¿sabían que también dedicó tiempo para observar la sabiduría de Dios? En cierta ocasión, observó a las hormigas trabajando. Veía cómo preparaban su provisión para el invierno. El rey Salomón, al observar la sabiduría de Dios, le pidió en oración sabiduría también. ¿Para qué? Para gobernar y poder tomar decisiones justas. Y la Biblia nos dice que Dios le concedió lo que pidió. Le concedió sabiduría. Y Santiago, capítulo 1, versículo 15, nos dice a nosotros también que podemos pedir a Dios sabiduría. Escucha lo que dice. Si necesitas sabiduría, si quieres saber qué quiere Dios que hagas, pídeselo y con gusto te lo dirá. Él no se molestará por tus preguntas. ¿Verdad que es un hermoso versículo? Si necesitas sabiduría, si quieres saber qué quiere Dios que hagas, pídeselo. Él te la va a dar con gusto y no se va a molestar cuando llegues a Él con tus preguntas. Todos necesitamos sabiduría para vivir, para tomar buenas decisiones, para cuidar de lo que Él nos ha dado, para tratar bien a todos, para obedecer a Dios y a nuestros padres, ahí también necesitamos de su sabiduría. Pidámosle a Dios buen entendimiento en oración. Te invito a que hablemos con Dios. Querido Padre, gracias por crear las condiciones necesarias para que podamos vivir en este bello planeta. Gracias por la tierra. Alabamos tu santo nombre y reconocemos tu gran sabiduría. Querido Dios, necesitamos sabiduría. Cada día tengo que tomar tantas decisiones y quiero elegir sabiamente. Dame sabiduría al leer la Biblia, al seguir tus enseñanzas, al confiar en ti. Te pido, oh Dios, concédeme sabiduría. Amén.

Hemos llegado a la estación central. Pasajeros, gracias por acompañarnos. Si Dios lo permite, los esperamos pronto en otro recorrido del tren cultural. ¡Bendiciones!

0: María, tenemos que sacar al bebé de la casa lo más rápido posible. No deben de encontrarlo aquí. Si los soldados del faraón organizan otra redada para encontrar a los bebés, no encontrarán a ningún bebé en nuestra casa. Pero tengo una idea que nos tomará todo el día y toda la noche para llevarla a cabo. Tenemos que trabajar rápido. Le tejeré una canasta en forma de arquilla. María, necesitamos más tallos de juncos. Hay bastantes juncos creciendo río abajo. Tu padre salió muy temprano esta mañana para cortar algunos juncos antes de que se fuera a trabajar. Espero que no haya llegado tarde a su trabajo. No soportaría imaginar que esos capataces le fueran a dar de latigazos por llegar tarde. Sí, ellos tratan a los esclavos terriblemente. Ellos son muy despiadados, muy crueles. Tu padre me trajo un montón de carrillos largos, fuertes y flexibles. Los carrillos servirán para envolver y los juncos servirán como esqueleto. Vamos a tejer una canasta grande como una arquilla con tapa. La cubriremos por fuera con brea para hacerla a prueba de agua. Por dentro la llenaremos con lana de oveja. María, tú has juntado un poco de lana. ¡Qué buena idea! Y pondremos al bebé en la arquilla. Se verá muy lindo. Después pondremos la arquilla a la orilla del Nilo, en un lugar donde los juncos la detengan y eviten que se vaya flotando. La pondremos donde la... ¡Donde la princesa viene para bañarse cada día con sus doncellas! ¡Y ella! ¡Ella verá por él y...! María interrumpió. ¡Oh, María! No hagas volar tu imaginación de esa manera. Nosotros no sabemos qué pasará. Mi única esperanza es creer lo que Dios me ha dicho. Empezaré a tejer la arquilla y tú y Aarón pueden ir al río a traerme algunos manojos de juncos. Aquí tienen un pedernal para cortar los juncos. Jocabed trabajó rápidamente. Temprano por la mañana, la arquilla estaba lista. Y así fue. En la mañana, Jocabed alimentó a su precioso bebé. Es la última vez. Ella lo vistió. Era un hermoso niño. Ella lo besó y lo acostó en la arquilla acoginada con lana suave. A medida que ella cerraba la tapa, ella se lo entregó a su gran Dios. María, María, ayúdame a cargar la arquilla, ¿quieres? Oh, madre, ¿puedo verlo? Bueno, pero rápido, dale un beso. María, no dejes que Aarón lo vea. No vale la pena entristecer a tu hermanito. Hoy el bebé tiene que irse y ya no lo veremos más. Que nuestro gran Dios cuide de él. La tapa finalmente se cerró, como un ataúd. La tapa tejida dejaba pasar aire para que el bebé respirara. La madre y la hermana del bebé cargaron la arquilla hasta el río, como casi un kilómetro, al lugar donde la princesa se bañaba. Ellas pusieron la arquilla cuidadosamente entre los juncos. La acomodaron de tal modo que la corriente no se la llevara río abajo. Jocabed sabía que no podía abrir nuevamente la tapa. No había ningún movimiento dentro de la arquilla. El efecto del balanceo durante la caminata había mecido al bebé hasta hacerlo dormir. El movimiento del agua lo mantendría dormido hasta que se despertara por hambre. Aarón, Aarón, vámonos a casa, querido hijo.
1: ¡Agarra la arquilla!,
0: dijo Aarón. ¡No, no! ¡Tenemos que irnos ahora, Aarón! ¡Vámonos!
1: Voy a quedarme justo aquí. Necesito saber quién va a encontrar a mi hermanito.
0: Jocabed se fue a casa, haciendo una oración en su corazón,
1: pero con lágrimas escaldantes que cegaban sus ojos. María se quedó escondida entre los juncos altos. Ella nunca dejó de ver la arquilla. Poco tiempo después, la princesa, la hija del faraón, vino al río con sus doncellas.
2: ¡Justo logramos poner la arquilla en el río!,
1: María se dijo dentro de sí. María podía escuchar todo lo que decían desde el lugar donde estaba escondida.
0: «Miren», dijo la princesa, «es una pequeña arquilla con una tapa flotando en el río».
2: «¡Ustedes dos, tráiganla acá!»
1: Dos de las doncellas sacaron la arquilla fuera del agua y se la trajeron a la princesa.
0: «Abra la tapa», dijo ella.
1: «Este es el bebé más hermoso que jamás haya visto».
0: Él estaba asustado.
1: Pobre pequeñito. Arrugó su naricita y su labio inferior tembló y comenzó a llorar.
2: «¡Oh, mi pobre borreguito! ¡No llores!», dijo la princesa agachándose para recogerlo.
1: «Este debe ser uno de los bebés hebreos abandonados en el río».
0: «Me voy a quedar con él», dijo la princesa.
1: Ella lo besó.
2: «Oh, corazón hermoso, ¿estás hambriento?
1: ¿Quién lo podrá alimentar y cuidar por mí? Necesitará una nodriza».
0: Como rayo, María salió de su escondite y se paró al frente de la princesa.
1: «Princesa, ¿le gustaría que le consiguiera una nodriza para su bebé? ¿Una de las mujeres hebreas?»
0: «Sí, ve ahora y encuéntrame una», dijo la princesa. Los pies de María casi volaban, no tocaban el suelo mientras corría a todo lo que podía directo a su casa. Allí, Jocabed estaba sentada, con la cabeza en sus manos, con lágrimas corriendo por sus mejillas.
2: «¡Madre! ¡Madre! ¡Venga conmigo inmediatamente! ¡La princesa quiere una nodriza! ¡Ella encontró al bebé y quiere una nodriza para que cuiden de él! ¡Tú!»
1: «María, estás... No entiendo.
2: ¡Vamos, madre! ¡No hay tiempo que perder! ¡La princesa encontró al bebé! ¡Ella dijo, me quedaré con él, es hermoso, pero... ¿quién lo va a cuidar y alimentar por mí? ¿Qué voy a hacer?»
1: Entonces salí corriendo y le dije, ¿debo encontrar una nodriza para ti? Y ella dijo, sí.
2: Le pregunté, ¿una de las mujeres hebreas? Y ella dijo, sí, tráemela. Así que he venido por ti. ¿Está bien? ¡Vamos, madre! ¡Rápido, rápido!
1: Jocabed se apuró a regresar con María. Aarón corrió entre ellas, agarrándolas de sus manos.
2: «¡Princesa! ¡Aquí está la nodriza que le escogí!», dijo María.
1: «Oh, gracias, pequeñita. Gracias».
0: La princesa le dijo a Jocabed,
1: «Por favor, tome este bebé y cuídelo por mí. Lo he nombrado Moisés, porque de las aguas lo he sacado. Más adelante, él vendrá y vivirá en el palacio conmigo. Pero por ahora, cuide de él por mí. Quiero estar enterada de lo que pasa en su vida. Le mandaré un mensajero para que le diga cuándo tiene que traerlo de visita para que lo vea. También le haré saber cuándo él vendrá a vivir permanentemente al palacio conmigo. Pero por ahora, cuide de él muy bien y le pagaré un salario por esto».
0: ¿La princesa sabría que ella era la verdadera madre del bebé?
1: Cuando regresó Amram a casa esa noche para la cena y oyó las noticias, se llenó de gozo. ¡Qué celebración tenían! Lágrimas de gozo y sonrisas se mezclaban. Sus corazones rebosaban de gratitud a Dios, quien había oído sus oraciones. Aarón estaba muy contento con su nuevo hermanito y el bebé dormiría al lado de María y al lado suyo, no en su cuna. Ahora no importaba quién pudiera ver al bebé, él le pertenecía a la princesa. Los oficiales del rey no podrían hacer nada contra el bebé. Pero al mismo tiempo, el bebé también le pertenecía a su madre y a su padre, a María y a Aarón. Una o dos noches después, cuando los niños se habían dormido en la colchoneta de su recámara y María también se había ido a dormir, Jocabed dijo, «María, puedo oír que te estás riendo. Ya duérmete». «¿Con quién estás hablando?»
2: «Con nadie».
1: «Yo creo que sí estás hablando con alguien, María».
2: «Bueno, quizá estoy hablando con Dios».
1: «¿María?»
2: «Pero mamá, estoy probando la letra de unas de mis rimas para ver si se oye bien en una canción». «Mamá, ¿puedo o podría ir contigo a cantarte la nueva canción que estoy inventando? Es más como si fuera una oración», dijo María.
1: «Bueno, si eso te ayuda a dormirte y también a nosotros, está bien. Tu padre está dormido. No queremos despertarlo». Así que María se levantó de donde estaba dormida y vino a cantarle la canción a su mamá.
2: «Se la voy a cantar a mis hermanos mañana por la noche, cuando le haya puesto música. Esta es la primera estrofa. Te agradecemos, Señor Dios, por liberar a nuestro hermano. Pensamos que estaba condenado a la muerte, pero tú le diste un maravilloso plan a nuestra madre, y esta noche él está seguro con nosotros en cama».
1: En la oscuridad, Jocabed removió sus lágrimas. Lágrimas de gozo.
2: «Y esta es la segunda estrofa. Te agradecemos por lo que la princesa ha hecho».
1: «Espera, María. Eso no está bien. Tú no has mencionado cuál era el plan».
2: «Oh, entonces tengo que... Entonces... Oh, ok».
1: María pensó por un momento.
2: «Entonces, aquí va la segunda estrofa. Su plan era tejer una arquilla pequeña y resistente al agua y poner al pequeño bebé adentro. En el río lo colocamos, donde la princesa se bañaría, y me escondí para ver qué sería de él. Te agradecemos por lo que la princesa ha hecho. Cuando ella miró la arquilla del bebé en el agua, ella dijo, niño amoroso, no llores, mi hijo serás. Yo soy la hija del gran faraón. Señor, te agradezco lo que dijo la princesa. ¿Dónde está tu nodriza? Y yo pensé, su madre es la escogida, y ahora su madre recibirá pago del bolso de la princesa para cuidar de su propio hijo».
1: «Oh, María, eres única y especial». Pero Jocabed estaba riéndose en la oscuridad de la noche.
2: «Te agradecemos, Dios, que nuestro hermano está vivo, aunque un día dejará este hogar para vivir en el palacio, pero los visitaremos algunas veces y entonces trabajaremos para enseñarle que Dios contesta oraciones».
1: «María, María», su madre dijo en voz baja, «si sigues en eso, algún día tú podrás llegar a ser un poeta. No está nada mal para los 11 años que tienes». Jocabed besó a su hija María. «Eres una hija amada y valiente, y estoy muy orgullosa de ti. Ahora, directo a la cama». A la siguiente noche, cuando María les cantó a sus hermanitos para que se durmieran, ella les cantó la canción que recién había inventado. A Aarón le gustó la canción.
3: «Me gusta la historia y la música».
1: Él tenía 3 años. El bebé Moisés solo movió sus dedos cuando María cantó. Él tenía solo 3 meses. Jocabed estaba escuchando. Ella no dijo nada en alta voz, pero sí dijo, «Gracias, Dios», en voz muy baja, y limpió sus lágrimas de gozo con la orilla de su mandil. Ni ella ni María sabían que un día, muchos años después, María compondría una famosa canción y le pondría música y dirigiría al pueblo de Dios a cantar con gran gozo. Ni tampoco soñaban que esa canción se escribiría en la Biblia para que tú y yo la pudiéramos leer hoy, en Éxodo capítulo 15. ¿No es esta una historia emocionante? Y tenemos más historias emocionantes acerca de Moisés.
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0: 16 horas, 45 minutos.
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0: Queridos hermanos, nos da mucho gusto llegar hasta sus hogares con el propósito de estudiar la palabra del Señor. En esta oportunidad continuamos en nuestro estudio de la bibliología. Hemos empezado a ver los manuscritos y versiones del Antiguo Testamento. Es importante, no del Antiguo Testamento, sino versiones antiguas. Realmente es lo que he tratado de expresar, tanto del Antiguo como del Nuevo Testamento. Aunque sean del Nuevo Testamento, son antiguas, son de 2000 años de existencia. Pero el punto que estamos hablando aquí no es exhaustivo, hermanos. Hablar de manuscritos y versiones antiguas, hermanos, bibliotecas enteras se han escrito acerca de estos temas. Yo estoy compartiendo con ustedes un poco para que estén enterados, para que sepan. Pero la verdad es que este es un estudio que no sería parte nada más de un curso de bibliología corto que estamos dando nosotros aquí, sino que esto ya sería objeto de estudio de muchas cosas. Pero lo que estamos dando aquí espero de que satisfaga ciertas necesidades e intereses de los hermanos. Un punto que quería decirles es que el Antiguo Testamento se escribió originalmente en hebreo, eso ya lo sabemos, lo hemos dicho, y el Nuevo Testamento en griego. En ambos testamentos hay palabras, frases, y en el Antiguo Testamento hay porciones en arameo bastante largas, como en el libro de Daniel ya lo hemos mencionado. Este idioma, el arameo, se parece al hebreo, pero no se derivan el uno del otro. Después del exilio de Israel en Babilonia, cuando los llevó cautivos ahí Nabucodonosor, el arameo se hizo popular en el pueblo porque los babilonios hablaban arameo. La lengua que hablaban Jesús y sus discípulos era el arameo también. En el Antiguo Testamento hay varios pasajes que están escritos en arameo, como ya lo hemos dicho. Y se los repito, es Daniel capítulo 2, desde el versículo 4 hasta el 7:28. Esdras está escrito en arameo en el capítulo 4, versículo 8 hasta el 6:18. Y el capítulo 7, 12 al 26. Y hay un texto de Jeremías que está escrito en arameo también, que es Jeremías 10, versículo 11. Hay otro texto en Segundo Reyes, capítulo 18, 26. Ahora, es interesante porque una persona que puede leer hebreo puede leer arameo porque son muy parecidos, aunque son distintos idiomas. Ahora, ¿por qué es importante? Porque la razón es que en ellos se tocan temas que tienen que ver con los gentiles. Estos versículos que acabo de mencionar de Daniel, de Esdras, de Jeremías, que están en Segundo Reyes, esos temas hablan de los gentiles, por eso están escritos en arameo. En los evangelios aparecen expresiones también que son arameas, como por ejemplo, talita kumi, que aparece en Marcos 5:41. Esas palabras son las que le dijo el Señor Jesús a la niña de Jairo cuando estaba muerta y le dice, talita kumi. Esa palabra significa, niña, a ti te digo, levántate. Y Marcos lo traduce de una vez. Pero Jesús la dijo en arameo, talita kumi. Por ejemplo, la palabra efata que aparece en Marcos 7:34 es arameo. En Marcos 15:34, cuando Jesús estaba en la cruz, dijo, Eloi, Eloi, lama sabactani. Y ya sabemos nosotros, porque la misma Biblia dice que traducido es, Dios mío, ¿por qué me has abandonado? Pero esas palabras son arameas. Jesús usó el término Abba y Pablo también en Gálatas 4:6. Esa palabra Abba significa papaíto, papá, como le dice un niño a su papá. Y son palabras arameas, pero son muy parecidas al hebreo también. En 1 Corintios 15:22 se usa la palabra maranata, que es el Señor viene, y es maranata, Y, por ejemplo, en Hechos 1:19 está la palabra celda. Y entonces esas palabras son arameas. Es importante mencionar todo esto, hermanos. En los idiomas hebreo y griego hay muchas cosas que son importantes como características propias de su gramática, escritura, fonética y puntuación. Porque el hebreo tiene un estilo, el griego tiene otro estilo y nuestro idioma español tiene otro estilo. Cuando todo eso se traslada a nuestros idiomas, afecta porque no es el idioma original. Pero los traductores tratan de que entendamos lo que se quería decir en el idioma original. Entonces, hermanos, yo hago énfasis en esto. Debemos estar agradecidos con la gente que ha traducido la Biblia a nuestro idioma. Y aunque no sea con la exactitud e infalibilidad del idioma original, en un alto porcentaje que yo podría decir, 95%, nos están dando la palabra de Dios en nuestro idioma. Ahora, si alguien quiere saberlo directamente cómo estaba escrito, pues que estudie hebreo y griego y que vaya a ver lo que dice y va a encontrar algunas cosas muy bellas. Va a encontrar cosas muy bellas en todo esto. Pero si lee su Biblia en español, estará llegándole el mensaje de Dios que da vida eterna en Cristo Jesús. Sin embargo, como ocurre con todas las traducciones, se transmite el mensaje y los receptores de otro idioma entienden. Sin embargo, hay cosas que, aunque no impiden entender, se quedan sin trasladar. Eso ocurre a menudo. Por ejemplo, en español nosotros usamos muchos signos de puntuación. En hebreo y en griego no hay ninguna puntuación y aún las palabras están unidas. Las palabras están, como decimos nosotros en español, pegadas una a otra y hay que separarlas para entenderlas. Nosotros en español no tenemos esa situación. En hebreo y en griego no hay ninguna puntuación. Ahora, por otro lado, los traductores siempre interpretan para trasladar las ideas. Siempre interpretan, porque tienen que decir cuál es la idea para poder ponerla en otro idioma. Eso ocurre muchas veces que un idioma al cual se hace una traducción no tiene palabras equivalentes y todo ello puede causar problemas. Ahora bien, hay que dejar claro que eso es un pequeño porcentaje. No es que la traducción retuerce tanto las cosas que ya no tienen sentido. Y para ilustrarlo, en la actualidad hay idiomas que se están usando, que están vivos, por decirlo así. No son idiomas solamente escritos. Por ejemplo, el griego en que fue escrita la Biblia, que se llama griego koiné, y esa palabra koiné quiere decir común. El griego koiné que se habló o que se escribió en días de los apóstoles, ese griego ha cambiado mucho en los 20 siglos que han pasado. Ha cambiado mucho. Y entonces alguien puede incluso estudiar el griego koiné, o sea, el del Nuevo Testamento, y apenas algunas palabras todavía existen en el día de hoy porque ha cambiado eso. Y entonces una Biblia en griego moderno no se entendería exactamente como se entendería las ideas de hace 2000 años. Yo se los puedo ilustrar de alguna manera que es accesible a ustedes. Por ejemplo, si ustedes leen en español el poema del Cid, el poema de Rodrigo Díaz de Vivar, que así se llamaba el autor. Si ustedes lo leen en la forma en que lo escribió él en el siglo XI, o sea, hace 1000 años, y ustedes leen eso, no entienden ese español de hace 1000 años. Las editoras tienen que traducir al mismo español que hablamos nosotros en el día de hoy. Y de hecho ya vienen los libros, ya vienen con una columna en el castellano en que escribió Ruy Díaz de Vivar y el castellano que hablamos nosotros hoy. Pero si uno solo lee el del siglo XI, entiende una que otra palabra, pero no se entiende. Y la otra ilustración que quiero darles es, por ejemplo, cuando una persona en la actualidad mira una película que fue hablada en inglés y le ponen títulos en español, los que saben inglés perfectamente oyen la historia como la van hablando los que participan en la película. Pero los que van, y cuando ellos van viendo los títulos en español, se dan cuenta que hay muchas cosas que no están exactamente como fueron escritas o como fueron habladas en inglés, porque ellos saben el español y saben el inglés. Entonces, y ahí nos podemos dar cuenta que pasar de un idioma a otro tiene sus limitaciones, pero hablando ya de lo que nos interesa a nosotros, lo que fue escrito en hebreo y en griego, en nuestras versiones, en español o en el idioma que hablemos modernamente, porque la Biblia ha sido traducida a más de 1,000 idiomas, el mensaje llega y el mensaje está bien claro. El que cree en Cristo tiene vida eterna y no vendrá a condenación, más ha pasado de muerte a vida. ¡Qué belleza, hermanos! Vamos a dejar ahí nuestro estudio en esta oportunidad. Los invitamos al próximo de la serie.
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0: 17 horas en punto.
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4: 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Apreciables hermanos y amigos en toda Guatemala, Centroamérica y México, muy buenas tardes. De nuevo tenemos mucho gusto de presentar este programa. Deseamos que este tiempo de alabanzas a Dios sea de bendición para usted y su familia.

¡Aleluya! Él es Jehová, tu proveedor, el que hace grandes maravillas. Él es el Dios de Abraham.

A través de Radio Cultural estamos saludando en la presentación de Himnos de Victoria. Que usted tenga una tarde muy bendecida en cualquier lugar donde se encuentre. Hoy es miércoles 13 de mayo.

A través de Radio Cultural es un placer saludarle. Usted está en la sintonía de Himnos de Victoria desde Radio Cultural TGN. Que esté pasando una bonita tarde después de una jornada laboral, hoy día miércoles 13 de mayo. Le saludamos cariñosamente, le enviamos un abrazo y por supuesto estamos para servirle. Saludamos a todos nuestros fieles oyentes que no se pierden la posibilidad de deleitarse justamente con este programa Himnos de Victoria. Estamos a la orden. A las 5 de la tarde, 11 minutos. 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

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Estamos saludándole cordialmente a usted que está en la sintonía del programa. ¿Cómo se encuentra hoy? Saludos para usted, para su familia y una bendecida tarde. Recíbala. Abrazos en el nombre del Señor. Siempre es grato saludarle. Son las 5 de la tarde con 14 minutos en Guatemala. Estamos acompañándole aquí en la presentación de Himnos de Victoria. Gracias a todos y cada uno que apenas principiamos el programa, se están reportando. Muy bien, estamos para servirles, estamos a la orden, querido pueblo de Dios, y que la paz de Dios sea con todos y cada uno de ustedes, porque por cierto, de eso hemos hablado en las redes sociales. La paz que usted necesita viene de Dios. Dice Isaías 26:3, tú guardarás en completa paz a aquel cuyo pensamiento en ti persevera, porque en ti ha confiado. ¿Desea usted paz para su vida, para su alma, en medio de los problemas, las presiones de la vida diaria? Bueno, la verdadera paz solo en Cristo Jesús se obtiene, y por eso hay que acudir a Él. La paz significa ausencia de guerra, ausencia de conflictos, ausencia de muchas cosas que le perturban. Y ser guardado por Dios va de la mano, especialmente cuando uno ha experimentado que no hay nada mejor que ser hijo de Dios. Por esa razón, esta promesa es especialmente para todos, para usted. Para usted que necesita la paz de Dios, ¿verdad que la necesita? ¿Cómo se encuentra hoy? ¿Cómo están sus pensamientos? Estos necesitan ser afirmados para evitar desviarse de la senda correcta. Hay camino que al hombre le parece derecho, pero su fin

es paz para su alma. ¿Qué tal sería que en este momento usted reciba esa paz? ¿Sí? Muy bien, haga conmigo una breve oración ahí donde está y reciba ya la paz de Cristo. Diga conmigo: Señor, yo necesito tu paz. Ven a mi vida, cámbiame, transfórmame, hazme de nuevo. Gracias, porque yo puedo confiar en ti y en tu palabra, que es una realidad. En este momento y por fe, recibo tu paz, tu perdón, tu ayuda. Te doy gracias porque sé que me amas y que en esta tarde te he encontrado. Gracias porque me amas. En el nombre de Jesús. Amén. Amén.

Busca la paz y síguela. Son las 5 de la tarde, 21 minutos. Todos los que hicieron conmigo la oración, escriban por favor ahí en el chat diciendo: yo hice la oración esta tarde, tengo paz. O escriba: solo Cristo da la verdadera paz. Aquí estamos atendiéndole desde Himnos de Victoria a través de Radio Cultural, desde la ciudad capital de la República de Guatemala. Saludamos a todos los que nos oyen a través de internet y también a través de alguna de las frecuencias de la emisora. ¿Cómo se encuentran? Buenas tardes, sí, buenas tardes. Querido pueblo de Dios, gracias a los que nos comparten, a los que nos dejan sus likes, también los estamos saludando. Reciban ese cariñoso saludo. Dali dice: hermano Paco, yo pido oración por mí, y muchas, muchas gracias. Bueno, estamos para servirle. No se olvide que aquí estamos acompañándole, comparta a otros, y muchas gracias. Sí, Jonathan Gutiérrez pide una alabanza con Tercer Cielo. Dice aquí.

Y el siguiente mensaje, Dios le bendiga, los saludamos de Cubulco, Baja Verapaz. Y no olviden poner su nombre. Estamos enviando un saludo a sus hermanos Brandon y Victoria desde La Esperanza, Quetzaltenango, de parte de Meli Barrios. Buenas tardes, hermano, Dios lo bendiga, nos dice Alberto Sac. Buenas tardes. Enrique dice, buenas tardes, escucho aquí en Sacramento, California. Saludos y bendecido programa. Saludos, buenas tardes, hasta Sacramento. Ana Yancy pidió saludar a su papá, se llama Miguel Orozco, a su abuelo Víctor Bautista y también un saludo a su hermano en San Marcos. Eugenia Calel se complace en enviar un saludo a su papá Miguel Orozco, a su abuelo Víctor Bautista y también a su hermano en San Marcos. No importa dónde usted esté, nosotros llegamos hasta donde se encuentra ahora. Bordados, Andrea dice, bendiciones, hermano Francisco. Sí, le recordamos, saludos. Muy buena tarde en la fiel sintonía de este programa Himnos de Victoria. Dice aquí este mensaje, por favor, enviar un saludo. Esto es de parte de Serrano. Estoy tratando. Dice, un saludo a mi madre Floridalma Serrano, en la zona 5, desde hace años le escucha. La saludamos. Dice Sisjan, saludos desde Jalapa. Jenny de Vázquez envía un saludo a los pastores del Palmar, Uspantán, departamento de Quiché. Buenas tardes para usted ahí donde está recibiendo el programa. Que disfrute de las bendiciones de Dios con mucha paz, la única que solo puede dar Dios. Xiao Marroquín dice, gracias a Dios por ustedes. Yo les saludo desde Acatenango, departamento de Chimaltenango. Y también Marlene Robles dice, hola, yo le escucho aquí de Los Ángeles, California. Muchas bendiciones. Buenas tardes en Los Ángeles. Oscar dice, hermano Francisco, buenas tardes desde Tamaulipas, Verapaz. Soy Oscar. Dios le bendiga, Oscar. Pase feliz tarde. Dice, este mensaje, enviar un saludo a mi madre, Floridalma Serrano, en la zona 5, ya que siempre escucha el programa. Eliseo Carrillo, desde Nahualá, nos dijo feliz tarde y muchas bendiciones de Dios. Lesbia de García dice, hermano Paquito, yo hice la oración esta tarde desde Aldea San Luis, Puerta Negra. Saludos. Dios le bendiga y felicitaciones. Nos escriben desde Puerto Barrios y Izabal. ¿Y quién nos está escribiendo de ahí? Es José. Muy bien, gracias José. Buenas tardes en Puerto Barrios. L. Chang desde Jalapa se está reportando. Mario Valle desde El Tumbador en el departamento de San Marcos. Jocelyn Salvador también se reporta saludando a su papá. Él se llama Elmer Ruiz desde Jutiapa en el oriente de Guatemala. Carisa Méndez también se está reportando y esperamos su saludo que desea que enviemos con mucho gusto. Dice Haroldo Marroquín, un saludo, hermano. Sí, Haroldo, Dios lo bendiga, buenas tardes. Un saludo desde San Miguel Panamá, Suchitepeques. Este saludo llega de Cumbre, Cumbre Dorada, de parte de Chato Dubón. Un abrazo desde la distancia, aquí lo escucho en Filadelfia, en los Estados Unidos. Ahí va nuestro saludo también para usted. Seguimos, son las 5:26, buenas tardes, los saludamos de Santa Marta, San Jerónimo, en Baja Verapaz. 5:26 en Himnos de Victoria. La paz de Dios.

Son las 5 de la tarde, 31 minutos, 5:31 aquí en Himnos de Victoria. Abrazos para usted que está en nuestra sintonía en esta tarde. Lorena Aguilar dice yo. Bueno, yo lo escucho. ¿Y dónde? Nos está escuchando. Qué bueno, gracias a Dios. En su trabajo, desde Totonicapán. Buenas tardes. Lidia Cojón, desde San Raimundo. Bendiciones para usted y familia. Lilian Ramírez dice, amén. Carlos Mendoza nos escribe, buenas tardes. Que Dios lo bendiga, lo escucho en Guajitos. Freddy Ronaldo Barrios de León nos dijo, bendecida tarde, por acá escuchando Himnos de Victoria, bendito Dios. Que Dios bendiga su vida y familia y gracias por la palabra compartida. Saludos cordiales de la bella Xelajú, cuídese. Gracias. Saúl García dice amén, cuán dulce es confiar en Cristo Jesús. Lilian Rivera dice amén, gloria a Dios. Bendecida tarde, hermano Francisco, gracias. Ada Pérez también se reporta y dice feliz día miércoles. Gracias. Y con una tacita de café que salió por ahí. Dios le bendiga. Son las 5 de la tarde con 33 minutos. 5 de la tarde, 33 minutos. Estamos presentando Himnos de Victoria. Desde la ciudad capital de la República de Guatemala, en la cabina central de Radio Cultural, Ana Scholl dice amén. Ruth Gulajay dijo amén. Mirna Cruz dice amén. Arely Velázquez dice amén. Gloria a Dios. También Debo escribió y dice, Debo Albert de Tello, saludos desde San Cristóbal, Alta Verapaz, donde somos fieles oyentes. Everarda de Morales dice, ruego sus oraciones por mi hija Eunice Morales, ya que se desmayó en el trabajo donde trabaja esta mañana y la llevaron a rumbo a un hospital. Y le detectaron que tiene sarampión. Bueno, eso no tiene que ver nada con el desmayo, ¿verdad? Supongo que no. Y que esté bien para este momento. Saludos. También Rosy Belly Checks dice amén, bendiciones, hermano. Lidia Cual dice amén. Ingrid Cardona dice gloria a Dios. Araceli Perdomo dice amén, Dios es fiel. Julia Batres dice amén. Lidia Cual nos dijo gloria a Dios. Estamos para servirle a usted y a todos los fieles oyentes en cualquier lugar donde estén sintonizándonos en este mismo instante. Disfruten del programa. Saludos, hermana Sonia Cal. Saludos a Josmery Cervantes, a Chinita, a Janet Chilel, a Angie Ramos, a Vivi Morales, también a Wenny. Bendiciones de nuestro Dios en esta tarde a cada familia que está sintonizando y se reporta. Eso nos deja a nosotros ver que son fieles oyentes. Obviamente hay fieles oyentes que no escriben, pero siempre oyen. Saludamos a Osvin también en este momento, a Juanito Otsoy y a usted. Un abrazo cariñoso desde Himnos de Victoria. Veamos aquí a Zulma Herrera, dice yo pido oración por la vida de mi esposo Diego Toc, para que vuelva a buscar de Dios. Johanna saluda a su prima Ana Orozco, que está escuchando en San Pedro. Angie Ramos dice muchas bendiciones, hermano. Manuel Coronado dice yo estoy aquí oyendo y viendo en una aldeíta llamada Tonzul, Ucula, Cobán, y me llamo Manuel. Los saludamos, buenas tardes, que se encuentre sin novedad. Eliseo dice amén y bendiciones. Vidalito Ramos envía saludos, gracias. Héctor Cal también nos dijo bendiciones, hermano. Gracias, igualmente bendiciones para usted. Alguien nos escribe para saludar a toda su familia. Alvis, Verónica y Lorena. Aquí va este saludo. Ramírez dice saludos. Gracias, muchas gracias. Dominga García dice Dios lo bendiga. Hermano Paquito Panda dice saludos. Eliseo dice bendiciones. Claudi Choi Galindo escribió, estamos escuchando en la colonia Morela.
Taller Best. Bendiciones, saludos al Taller Best, es decir, a quienes sean o estén allí. Ahora mismo, Mariela Chitik envía saludos desde Quiché, pidiendo oración por su vida. Amén, nos dijo Sandy. Sonia Cajal pide oración por la vida de su mamá María y su papá Alfredo, para que Dios los libre de todo mal, que así sea. Waltercito desde Playa Grande, Ixcán, Quiché, se está reportando en esta tarde. ¿Dónde se encuentra usted? Puede comunicarse al 2207-7700 en esta hermosa tarde. Nidia dice: hermano Paquito, saludos, lo estoy escuchando desde Huehuetenango, bendiciones. 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Son las 5 de la tarde, 38 minutos aquí en Himnos de Victoria.

0: Cantó Marilú Orantes. Son las 5:43.
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0: gloria a Dios. Déselo a Jesucristo fuerte. Que Dios lo bendiga. 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
1: Hemos escuchado el Salmo 23. Qué bueno que está con nosotros. Les saludamos cordialmente aquí desde Radio Cultural TGN en la ciudad capital de la República de Guatemala. Saludos amigos y una bendecida tarde en cualquier parte del mundo donde se encuentren. Y bueno, ustedes pueden escucharnos por internet las 24 horas del día. Eso, las 24 horas del día, a través de internet o a través de alguna de las frecuencias de la emisora. Estamos siempre para servirle ahí donde usted se encuentra. Y muchas bendiciones de parte de Dios. Saludamos también a todos los cumpleañeros de este día. Que la paz de Dios sea para todos y cada uno. Ya son las 5 de la tarde, 54 minutos. Eso es. Siempre le compartimos cosas de bendición, de edificación, inclusive cómo escuchar Radio Cultural. Son las 5 de la tarde, 54 minutos. 5 de la tarde, 54 minutos, ya vamos a orar. Únase usted también, dice Jeremías Vargas. Saludos, hermano Paco. Un saludo a la familia Vargas Larios desde Baja Verapaz. Anli Delgado dice: bendiciones, hermanos. Bendiciones. También Jesse Cerón envía saludos. Buenas tardes. Nos reporta Marisol desde New York. Bendiciones de Dios para su vida. Irma Patzán dice: buenas tardes, yo lo escucho en la zona 8 de Misco, ciudad San Cristóbal. Que tenga una bendecida tarde en nuestra sintonía. Alba de Rosales dice: yo le saludo de la colonia Belén en la zona 7. Elvia Chipix saluda a su hermana Lidia y su familia que están escuchando en Pacorral, Tecpan. Bendiciones de Dios. Gabriela Franco dice: Dios le bendiga siempre. Pastor Paquito, muchas gracias. Chelita pide oración por su vida y por su familia. Vicente Reynosa. Brandol Telón dice: buenas tardes, un saludo para mi esposo Ezequiel y mi hija Stephanie. Alvarado Rivera dice: bendiciones, hermano Paco, reciba un cordial saludo desde la zona reina Uspantán, Quiché. Gracias, buenas tardes. Santos Carol dice: es un gusto verlo y saludarlo por este medio, hermano Paquito. Bendiciones de Dios, sintonizando el programa. Y luego Mari Huarcas dice: yo estoy aquí en Chichicastenango, ya que soy fiel oyente de la TGN. Atentamente, Mari. Qué bueno que ustedes, amigos, están pendientes de cada uno de los programas de Radio Cultural. Eso es, no importa que sea el programa, pero edifíquense las 24 horas del día. Y gracias siempre por su apoyo a esta emisora, con sus oraciones, compartiendo y también con sus donaciones para los proyectos específicos de Radio Cultural. Que Dios les recompense. Ruth Kulajay dice: amén, hermano Paco, bendiciones. Saludar a hermana Guillermina Barrios, que está escuchando todos los días. Aura Marina Martínez Reyes dijo: hermano, bendiciones, nos gozamos al escuchar el programa y agradezco a Dios porque a través de la oración Dios ha hecho grandes milagros en la vida de mis nietecitas. Verónica Reina nos dijo: gracias, hermano Paquito, hermosa reflexión, que Dios siga bendiciendo grandemente su vida y ministerio. Gracias. Miriam Velázquez dice: bendecido día tenga usted. Gracias. Leli Magalí dice: hermano, Bendiciones, aquí estamos escuchando en San José Chirijuyutecpan, la familia Sotz González. Elsa Vázquez dice: yo hice la oración con usted, hermano Paquito, porque solo Cristo da la paz. López Dali agradece. Estela García dice: así es, pastor, gracias por la palabra compartida, orar por mí, por mi familia y el pequeño negocio que tenemos. Bendecido día. Se reportó Arturo Ixtamer, escuchando el programa y pidiendo oración por su persona y familia. Ixtamer Panzay, por la salud de su familia y de su persona, escuchando desde San Juan La Laguna, Sololá, todo el día. También Elizabeth Carías dice: amén, bendiciones, pastor. Dulia Casasola dice: amén. Miquea Rojas escribió: saludos, aquí escuchando en Santa María de Jesús, Zacatepeque, saludando a toda mi familia en este día. Elizabeth Valdés dice: Dios lo bendiga, yo escucho desde Gualanzacapa. Un saludo para mi familia Valdés Martínez en San Agustín Acazahuastlán, aldea Llano de Jesús. Una alabanza, ya sea Marino o bien Oscar Medina. Aquí, bueno, que dice ahí Marino, pero tal vez quiso poner Marinero con Oscar Medina. Eso estamos deduciendo. Mirnita García dijo: amén. Elio Aguilar también dice: aleluya. Del Águila Esperancita dice: siervo, amén y bendiciones. Álvarez Judy dice: bendiciones, yo escucho en San Francisco Totonicapán, agradecida con Dios por un año más de vida. Noemí de León dice: hermano, bendiciones. Gracias a todos los que se reportan de diferentes lugares. Gloria Ciney dice: solo Dios da la paz que necesitamos. Verónica Mejía desde Chiquimulía, siempre escuchando con sus hijas, un fuerte abrazo, pidiendo la historia del violín. Elizabeth Chol dice: bendiciones desde San Julián Táctica, Alta Verapaz. Araceli Perdomo dice: bendiciones. López Dali dice: bendiciones desde San Jerónimo, Baja Verapaz, fiel oyente, pidiendo de cómo las flores necesitan de la lluvia. Azucena Beltetón dice que Dios lo proteja todos los días. Lidia Cual dice: aleluya, gloria a Dios. Lilian Ramírez dice: amén. Claudia Galvez dice: amén. Valery Pamela dijo: amén. Floribia Toro escribió: amén. Y hay muchos otros que escriben amén, como Julia Patres, Rosa Flores, Dacia González, Ninet de Sicajol, Nimsi Rodríguez, Sonia Marcial, ya que son fieles oyentes, y también Delia Catalán. Y ahora oramos en el nombre de Jesús. Dios es bueno, Él no ha cambiado. Gracias te damos, Señor, por el privilegio de orar, creyendo que tú escuchas el clamor de tus hijos. Este día lo hacemos con gratitud, especialmente por aquellos que están pasando tiempos difíciles en su vida, tiempos de necesidad. Oramos, Señor, para que seas tú que te encargues de dar la respuesta allí donde están, que cada uno pueda recibir la fortaleza que necesita su vida. Oramos por la petición de Miguel Angélica Castillo, pidiendo por su cuñada Irma, que se encuentra en el quirófano en este momento, seguramente una operación, para que todo salga bien, y lo pedimos en el nombre poderoso de Cristo Jesús. Irma Gabriela pidió oración por toda su familia, para que sean bendecidos, y eso estamos pidiendo. Sonia Cal pide por su papá Alfredo y su mamá María, para que Dios los libre de todo mal. Guárdalo siempre, amado Dios, te lo pedimos en el nombre de Jesús. Estrellita Sat pidió por su salud y también por toda su familia. Ameli pide por Felipa Sical, para que tenga una pronta recuperación.